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1: Dios es amor. Dios nos puede bendecir. Dios nos puede ayudar. Solo es pedirle con fe, creer en Dios Todopoderoso, y nuestra vida va a ser más sencilla de vivir, porque hay envidia, porque hay maldad, porque existe gente que se dedica a hacer brujería, a separar matrimonios, a dañar hogares, a que los hijos sean rebeldes, a que usted vaya a viajar y no pueda, a que el dinero no le rinda, a que siempre se mantenga cansado, aburrido y desesperado. Muy buenas, hermanos y hermanas, Dios me los bendiga. Dios es amor. 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Usted llame, haga esa pregunta. 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Consultas personales de pareja o familiar, para sacar esa envidia, para sacar esa pobreza, esa enfermedad. ¿Cuánto tiempo llevamos en una cama postrados? Nosotros mismos, o viendo un familiar, un pariente, un amigo sufrir día tras día, tal vez desahuciado de los médicos, tal vez sin esperanzas, esperando que haga un milagro. El milagro llegó, el milagro está en sus oídos en este momento, están escuchando quién les puede hacer ese milagro, porque Dios es amor, y quien está con Dios, ¿quién podrá estar contra Él? Yo los llamo en estos momentos, les hablo desde esta prestigiosa emisora para que ustedes llamen a este número y me hagan esa pregunta, me hagan esa interrogación, esa duda que tanto tiempo han tenido. ¿Será que es un daño? ¿Será que es una enfermedad normal? ¿Será que tenemos enemigos ocultos? ¿Será que nos hacen brujería? 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Dios es amor. Qué felicidad cuando las personas vienen agradecidas, llegan a nuestro consultorio enfermos, a punto de morirse, separados, pobres, totalmente en la ruina, y dan un testimonio. Aquí tenemos una persona, ella les va a contar. La historia de ella es muy linda porque estaba en el norte, estaba en los Estados Unidos, donde hay hospitales, medicina, hay de todo, mas sin embargo no pudieron curarla. Su hermana acá en Guatemala, viendo el sufrimiento que ella tenía allá, le habló de nosotros. Que nos explique ella: madrecita, cuénteme qué fue lo que pasó con usted, que la veo aliviada, la veo contenta, hasta bonita se ve usted, que venía con esa cara de tristeza, desesperada, aburrida, sin ganas de vivir. ¿Qué era lo que le pasaba?
2: Yo estaba en los Estados y mi hermana me dijo que escuchara el programa suyo por internet. Y lo escuché porque, como usted dice, estaba en Estados Unidos y ahí hay la medicina que usted quiera y no, nada me pudo curar hasta que vine yo, viajé aquí a Guatemala y usted me curó y ahora me siento feliz y por eso doy mi testimonio para que la gente venga.
1: Usted, cuando estaba enfermita, ¿qué era lo que sentía? Me dijo su hermana que sentía allá en Estados Unidos rabia, enojo, hasta con los carros, hasta con la escoba, hasta en la casa, que a todo le agarró odio. ¿Qué pasaba con usted? Y no son nervios, no es que esté alterada de los nervios, pero algo raro le estaba pasando. En estos momentos yo estoy feliz viéndola a usted dar este testimonio y que usted me explique si ya esas cosas malas de la cabeza se le fueron.
2: Sí, la verdad sí, ya no pienso ni en el suicidio, nada de eso, todo está muy bien, ahora mi vida ya es felicidad, ya miro todo, como dice la mayoría de gente, todo color de rosa.
1: Alabado sea Dios. Usted está aquí en Guatemala, ¿cuándo viaja a Estados Unidos?
2: Me regreso entre una semana.
1: Una semana, yo le doy un agradecimiento, háblele a la gente, invítelos a que me visiten, que vale la pena. Usted me dijo que me iba a recomendar a una gente de Estados Unidos, ahora háblele aquí a todos sus paisanos.
2: Yo lo único que le digo a la gente de acá de Guatemala, que vengan, porque usted sí me alivió y gracias a usted voy a vivir una vida feliz.
1: ¿Cuánto le cobré?
2: Me cobró 100 quetzales.
1: Exactamente, Dios me los bendiga, Dios es amor. Personas como ella van a dar un testimonio. Personas como ella están en su casa esperando que Dios los lleve y Dios los traiga. Ayúdate que yo te ayudaré, dijo Dios. No dijo cómo, pero sí nos dijo ver para creer. Y ella estuvo en nuestro consultorio y está viendo resultados. 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
3: Estoy de paso en la ciudad, pues yo trabajo en los estados y no perdí la oportunidad de visitar a los hermanos. Ellos lograron curarme de un mal de brujería que me tenía sin poder caminar. Mi esposa los visitó y les explicó lo que me pasaba. Y de pronto, ya podía moverme. Ellos me sanaron.
4: La suerte está de mi lado. Yo era una persona triste, con muy baja autoestima, muchos problemas económicos. Pero gracias a los hermanos, eso ha cambiado por completo. Me ayudaron con mis problemas, me otorgaron un buen número de la suerte y me he ganado un buen pistol. Muy feliz.
5: Mi fecha de nacimiento es el 25 de agosto de 1977. Quiero preguntarle sobre mi esposa. Hace 3 meses se ha ido y no sé por qué, no encuentro la razón, la verdad. De un momento a otro se fue. Yo quisiera saber qué habrá pasado con ella, porque ese cambio tan repentino y porque se alejó de mí. Muchas gracias.
6: Hermanos, mi nombre es Sonia. Les cuento que hace un par de días ya fui a hacerme los exámenes y ya no me aparece el tumor. Yo les agradezco por todo lo que hicieron por mí, por haberme bendecido con mi salud y agradecida por haberme descubierto esa maldad que estaba en mi estómago. Gracias, hermanos, Dios los bendiga.
7: Por más que intentaba, no podía vender mi casa, que mis padres me dejaron. Pero después de visitar a los hermanos y seguir todas sus recomendaciones, inmediatamente no dejaron de preguntar por la casa y hasta ofrecer más dinero por ella. Finalmente pude venderla ya a un superprecio. Gracias a los hermanos logré vender mi casa.
8: Usted como madre, hija, uno como padre a veces se preocupa por los hijos y muchas veces nos sentimos impotentes al verlos bastante enfermos y no poder ayudarlos a sanarlos. Usted como madre, ¿qué mensaje le envía a todas las madres que la van a escuchar y que por una u otra razón tienen a sus hijos, a sus hijas, a sus esposos, a sus hermanos o a sus mismas madres enfermas? ¿Qué le dice a todas estas mujeres?
9: Yo le digo a las demás madres de familia como yo, que estaba sufriendo esta enfermedad de mi hijo, que los visiten a ustedes, porque yo ya los he visitado a ustedes y sí he creído que ustedes sí pueden sanar a los enfermos.
8: ¿En algún momento se arrepienten de habernos visitado?
9: No, yo no me arrepiento.
8: ¿Por qué? ¿Por qué no se arrepiente?
9: Porque veo la sanidad de mi hijo.
8: Gloria a Dios. Bueno, hija, Dios la bendiga y muchas gracias.
9: Vale, que Dios le bendiga a ustedes también y que Dios les dé más sabiduría a ustedes, hermanos.
8: Amén.
10: María, estaba sufriendo de dolor de cabeza y dolor en mis canillas, que apenas caminaba y ya hoy ya aguanto caminar. Me he sentido mejor y le agradezco mucho a ustedes, personas, que si no son ustedes no me hubiera sentido mejor.
11: Me llamo Carlos González. Yo tenía problemas lo que era en el ganado. Las cabezas de ganado se me estaban muriendo una tras una, había una plaga y yo no hallaba qué hacer, ¿verdad? Más acudí aquí con los hermanos en el santuario y ellos me dijeron qué hacer y bueno, gracias a Dios he estado aquí ya dándole gracias a Dios y porque las redes ya están otra vez nuevamente ahí. Pues según me dijeron que algo me le habían pasado ahí, va tirado ahí y se me iba muriendo una por una, tenía como 15 cabezas de ganado. Y nomás visité yo aquí a los hermanos, vinieron ellos, hicieron el trabajo, pues hoy ya voy para arriba nuevamente. Y también, ¿verdad? Como tenía mi parcelita a la par, habían unos vecinos, ¿verdad? Que ellos mismos me querían tirar todo eso, querían que yo lo perdiera todo para dárselos a ellos. Y bueno, llegaron los hermanos ahí y estoy levantado nuevamente. Incluso ellos me estaban tirando cosas para que yo peleara en mi hogar con mi esposa e incluso para no tener yo ninguna relación con ella, pues hoy, al sol de hoy, pues visité a ellos y hoy mi hogar y todo ha sido muy feliz. Bueno, yo que les digo es que los visiten, ¿verdad? Y que ellos saben lo que hacen y el trabajo que ellos hacen es seguro y garantizado. Para todo lo que me estaba pasando y para lo que hoy vivo, pues es una gran ayuda lo que uno ve.
1: Alabado sea Dios del cielo. ¿Cuántas personas, cuánto llevaba la mamá sufriendo? ¿Cuánto llevaba la mamá?
12: Ya como hace en marzo.
1: En marzo, 7, 8 meses sufriendo de un pie, una rodilla, de los pulmones. Y se le acaba de hacer una cirugía espiritual donde ella arrojó unos bichos, unas sombras negras, una brujería. ¿Qué fue lo que arrojó su mamá? ¿Qué vio que salió por la boca?
12: Gusanos, muchos gusanos. Gusanos.
1: ¿Usted qué vio, madrecita? Está triste, pero alegre que la mamá se va a curar.
13: Sí, estoy alegre porque mi mamá se va a curar.
1: La niña dice que está alegre, aunque sus ojos estaban llorando hace poco, pero al ver que la mamá botó eso, sabe que la curación viene. ¿Usted me quiere hablar unas palabritas.
13: Sí, le quiero agradecer porque mi mamá se va a curar y estamos muy felices.
1: Estamos muy felices, dice la niña, porque les voy a ayudar. Una sanación que costaba, que había que gastarle energía, materiales, más sin embargo, viendo la familia, viendo los humildes, se les va a ayudar. Invita a la gente a que nos visite.
12: Invitamos a toda la gente que vengan aquí con el...
1: con el maestro.
12: Con el maestro.
1: ¿Para qué?
12: Se va a curar.
1: Para que se va a curar. ¿Cuántas personas han visto ustedes que se mantengan con problemas y dificultades y van a un hospital, van a una farmacia, compran inyecciones, pastillas, mas sin embargo no ven resultado? Dios me los bendiga. Alabado sea Dios. Alabado sea Dios del cielo. Ya no podemos decir, no encuentro remedio, no encuentro solución, no encuentro quien me ayude. Claro que sí, quien me ayude, Dios es amor y no nos ha olvidado. 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A usted toda brujería que tenga le va a causar problemas en el amor, en el trabajo, en la salud. Muchas veces hay personas de que nos hacen brujería para enfermarnos y resulta que se nos acaba el dinero. Otras veces nos hacen brujería para separarnos de nuestro ser amado y resulta que resultamos es enfermos. ¿Por qué? Porque la brujería no es perfecta. Hace maldad, pero no sabe dónde ir a parar hasta que no acabe con toda su familia y toda su descendencia. 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Y por o cosas del destino, han escuchado este programa o los han recomendado y hoy están felices dando un testimonio y trabajando para ganar. No fuimos a pasear, no fuimos a pasar una temporada, fuimos a trabajar para ganar dinero. 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Claro, te tenés que rascar la cabeza, porque te están haciendo brujería, y la brujería no se ve. La brujería la hace para que las personas no puedan progresar, para que las personas se queden estancados, se queden como un lago, donde se va pudriendo todo lo que hay dentro de ese lago, y a lo último ya huele maluco. Así le pasan a muchas personas, se quedan tristes, sin plata, se quedan separados, sin nada de familia, se quedan enfermos, tirados en una cama. ¿Qué cree que puede pasar? Ya enfermos, sin plata, sin espíritu, sin ánimos, quieren morir, se duelen feo. ¿Por qué? Porque la maldad existe, la brujería existe, porque existe el mal, porque las sombras negras están, porque en estos momentos hay muy poco amor por Dios. Aunque Dios es amor y no nos ha abandonado, por eso Dios está tan pendiente de nosotros, que usted puede ser la próxima persona en salir de esa incertidumbre, de esa sombra negra, de esa maldad. 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Gracias a nuestra tecnología, gracias a que tenemos tecnología por encima de todas las cosas, pero no vale la pena escuchar y quedarse pensando, parpadeando. No, no puede quedar parpadeando como sapo en tomatera, como camaleón que se duerme y se lo lleva a la corriente. No se quede ahí, Dios me lleve y Dios me traiga. 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El tiempo en la radio es corto. Un abrazo muy especial a esas personas que están en la cárcel, en la frontera o en un hospital. Dios me los bendiga, Dios me los ampare. Hasta mañana, hermanos.
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6: Qué bendición, qué alegría el poder estar en vivo y en directo en esta prestigiosa emisora Estéreo Begonia 98.7 FM para todas las personas que están en sintonía total, que Dios les bendiga en esta tarde maravillosa. El programa del Centro Naturista y Espiritual del maestro Gaspar Tisol con ustedes. Mi nombre es Gaspar Tisol y yo vengo a compartir con todos y cada uno de ustedes la buena suerte. Vengo a compartir con todos este programa donde tú puedes encontrar suerte para tu negocio, para tus siembras, donde tú puedes encontrar suerte. Te digo suerte porque te ha ido mal y no a todos le va mal. Mucha gente en esta hora de la tarde contentos, alegres porque les fue bien en el negocio, vendieron todos los alimentos. Muchas personas alegres porque han podido realizar ese negocio que tenían pendiente. Pero también hay mucha gente que se encuentra triste porque tienen un ser humano, un familiar, un ser querido, enfermo, postrado en cama. O porque lamentablemente están fracasando en esta hora de la tarde, porque son los primeros días que estás pasando sin tu esposa. Tal vez te ha abandonado, tal vez te dejó. Y estás triste. Y cuánta gente también en esta linda tarde que se encuentran enfermos. Y aún así van a trabajar, a poder vender sus alimentos, a poder vender sus verduras. Esa gente trabajadora, que Dios les bendiga, que Dios les dé mucha suerte. Y si estás escuchando este programa, es porque Dios te ama, porque Dios quiere bendecir tu vida. Dios quiere que salgas de ese fracaso. Dios quiere mostrarte que probablemente esa mala suerte que tú tengas pueda estar a la par tuya. Algún enemigo oculto, alguna persona que dice ser tu amiga pero te tiene envidia, te tiene odio, alguna persona que solo llama para burlarse de usted, amigo que me escucha. Y yo puedo ayudarle a mostrar la cara de esa persona que le tiene envidia. Yo puedo ayudarle a darle la suerte que usted necesita para que siembre, para que coseche, para que cada día sea de bendición en su vida. ¿Cómo puede hacerlo? 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Este programa sale todos los días de lunes a viernes, de 7 de la mañana a las 9 de la mañana y a las 6:30 de la tarde, todos los días, para que ese hombre se llene de gozo, para que sepa de que hay sanidad, porque estás enfermo. Eres un hombre humilde que sufre del insomnio, no puede dormir. Eres una señora adulta, humilde también, que ya le detectaron cáncer de mamas. Eres una mujer que está sufriendo de esos fuertes dolores de estómago. Tal vez ya te dijeron que la matriz, que te duele, que eso es lo que está enfermo, que se lo van a quitar, mujer humilde. Tal vez eso yo pueda darle sanidad con medicina, si tú quieres. Yo no vengo a competir con nadie, mucho menos a convencer a que me visiten, nada. Yo vengo a darle la suerte a la persona que lo necesite. A esa humilde mujer enferma, yo tengo medicina natural para la leucemia. Yo tengo medicina natural para la gastritis, para la diabetes, para el insomnio. Medicina natural para la hemorroides, porque yo lo tengo, te lo juro ante Dios. Vamos a darle la oportunidad también a personas que quieran participar, gente que quiera llamar, gente adulta, por favor. Personas que quieran la suerte. Yo les entrego la medalla milagrosa. Vamos a darle la oportunidad.
7: Bendiga. Aló.
8: Hola.
7: Mi hermana, ¿es primera vez que nos llama o ya nos ha visitado usted?
8: Ya nos ha visitado.
7: Mamita linda, pues cuéntele a todas las personas qué es lo que usted trae para nosotros. ¿Cuál es el testimonio?
8: Pues el testimonio es que teníamos un niño enfermo y ya habíamos cansado a los doctores y no lo habían podido curar. El niño se moría, le pegaban ataques y todavía quedaba enfermo de unos granos que le salían y le llevamos junto al doctor y no le salía nada de la medicina. Y lo citamos a ustedes y ahora el niño está curado.
7: Madre de familia, mi hermana
9: completada porque excedió su
6: Bueno, se quedó sin saldo la humilde madrecita, pues estaba compartiendo de que su niño estaba enfermo, ahora ha recuperado la sanidad. Dios le bendiga allá donde se encuentre esta humilde mujer. 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Estamos a una cuadra del Parque Central, acá en Tejutla, en este pueblo lindo, en este pueblo maravilloso, a una cuadra del Parque Central, donde salen los buses para San Marcos, en una casita color rosado, acá en Tejutla. ¿Necesitas la suerte en el amor? ¿Necesitas que ese hombre que se fue de tus brazos regrese? Aunque sea enfermo, pero que regrese, ¿tú lo necesitas? Yo puedo ayudarte. Eres una mujer luchadora, trabajadora, humilde, pero se siente triste porque hay algún hombre que se está burlando de usted. Hay algún hombre que solo se burló de su hija. Le faltó respeto a usted y se burló de su hija. Ahora, pues, producto de ello, tienes a un nieto. Pero quieres que ese hombre se junte con su hija. Usted, varón que me está escuchando, necesita que su hija sea feliz. Y la única felicidad de ella es estar con ese hombre. Pero ese hombre no la quiere, la aborrece, la rechaza. Ese hombre se ha ido lejos. Pero usted lo que quiere es que su hija sea feliz. 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Yo tengo la autoridad total para hacer un trabajo de amor. Te lo voy a decir claramente. Hago un trabajo de amor, un amarre de amor, para que ese hombre vuelva con su hija, para que ese hombre se lo ponga en las manos de su hija, que le pida perdón, que sea solo suyo y que se haga cargo de ese niño. Yo puedo hacer que esa mujer que se fue regrese con ese hombre que lo necesita. Yo puedo hacer, amigo que me está escuchando, si quieres. Sé que has puesto tu confianza en el brujo, en el hechicero, en el curandero, esa gente que dicen que curan. Mas no pudieron ayudarte porque no pueden. Mas yo puedo todo. Mas todo lo puedo en Cristo que Él me fortalece. Él me da toda la sabiduría, el entendimiento, la autoridad, el sexto sentido para poder saber si esa leucemia que tiene su hija es natural o lo ha puesto algún hombre, alguna persona, a veces hasta un familiar, un amigo. Porque hoy en día caras vemos, corazones no sabemos. Necesita la suerte, necesita la solución. 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Claro que el que tiene consumo de vicios, de las drogas, le va a afectar eso. Pero si tú no tienes vicios, tú eres una persona humilde, trabajadora, ¿y por qué está enfermo de impotencia sexual? Yo tengo medicina natural, pero antes vamos a hacer un estudio en su vida, únicamente con el nombre completo y fecha de nacimiento, o si no quiere darme su nombre, pues la fecha de nacimiento normal. 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Nos informan que hay un testimonio más porque nuestro lema es hechos y no palabras. Vamos a darle la oportunidad.
7: ¡Qué alegría, qué bendición cuando las personas llaman para dar ese testimonio! Cuando las personas se acercan a recibir esa sanidad, ese milagro. Y en esta hora de la mañana le damos la oportunidad también a a una nueva llamada para personas que quieran participar en esta hora. Dios le bendiga. ¡Aló! ¿Cómo se llama usted, papá?
10: Me llamo Alfonso.
7: Alfonso, ¿qué tal? ¿Cómo está? Cuéntele a las personas, ¿cuál es ese testimonio que usted nos va a dar hoy?
10: Yo lo que les digo es que el testimonio que hoy tengo, si yo llegué enfermo, bueno, y ustedes me dieron la medicina, pues yo vi el daño que me sacaron.
7: Usted estaba enfermo y nos visitó a nosotros para poder ser sano.
10: Yo llegué enfermo allí y se me han dado la vida.
7: Mi hermano, usted como varón de Dios, ¿es verdad lo que me está diciendo que estaba enfermo antes y usted nos visitó y recibió la sanidad con el maestro?
10: Yo comencé a ser enfermo. Que me han sentado más bien ahí.
7: ¿Y qué era lo que usted tenía? ¿Estaba enfermo?
10: Sí, yo vomité unos animales.
7: ¿Vomitó unos animales? ¿Y cuánto tiempo tenía de estar enfermo? ¿Ya tenía tiempo?
10: Ya tenía como unos 5 años.
7: 5 años de estar enfermo. Papito querido, usted antes de habernos visitado, ¿no visitó algún otro, a otra persona, doctores o clínicas para ayudarlo a usted y a su papá?
10: Sí, visité bastante clínicas, sí, bastante personas.
7: Nunca le daban la sanidad. ¿Cómo se siente usted ahora que ya sanó? ¿Se siente contento, alegre, porque ya está contento, porque ya puede montar a caballo, porque ya puede ir a su trabajo? ¿Cómo se siente?
10: Yo me siento bien, la verdad, yo trabajar, estando bien, siento alegre.
7: Papito, una invitación que le dé a todas las personas que están escuchando en esta preciosa hora, de que se encuentran enfermos, gente que tienen vicios de las drogas, para que ellos puedan sanar, ¿qué invitación le da para que puedan visitar al maestro?
10: Yo lo que les digo es que lo visiten, porque ahí se van a visitar a los maestros, se iban a visitar, pero les invito que lo visiten ahí.
7: Hermano, ¿es verdad ante Dios lo que usted me dice, que usted estaba enfermo y sanó con nosotros? ¿Es verdad?
10: Sí, yo seguro ante Dios que yo me siento alegre y me siento feliz, ¿no?
7: Muchas gracias, Dios le bendiga, papito. Amén. Esa es la alegría de poder ver a jóvenes que han encontrado la sanidad. Mucho joven hoy en día está cautivo de los malditos vicios, de las drogas, del alcohol. Con todo respeto se le digo a sus familiares, ¿verdad? De que yo tengo solución para ellos. Si ellos no pueden salir de esos vicios es porque en algún momento han tomado un trago curado. Alguien malo, de mala fe, le dio un trago curado y por eso se están cautivos de los vicios, de las drogas y no pueden salir de allí. 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Toda persona que está en los Estados Unidos, pero que quieren suerte para trabajar, quieren suerte en el amor, porque en el amor están fracasados. Todos esos hombres que están en los Estados Unidos, yo puedo darles la solución marcando la línea privada 33 55 10 42. 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Yo tengo medicina natural para las hemorroides. A medicina natural para el ácido úrico, porque hoy en día hay jóvenes de 22, 25, 27 años enfermos del ácido úrico, del dolor de los huesos, dolor de cabeza, se te está cayendo el pelo. Yo tengo medicina natural y tengo la solución para esa persona que está buscando ayuda para un hijo que está postrado en cama. Tengo la solución para esa gente que tiene hijos que están en la cárcel, que por algún error, cometieron algún error y hoy están pagando en la cárcel. Pero errores todos cometemos. Yo no soy quien para juzgar a nadie. Llámame y yo puedo hacer que ese varón que está ahí preso pueda tener paz, que se aleje de los vicios, que se entregue al Creador Divino y que pueda también tener protección ahí, porque recuerda que ahí está donde están todos los maleantes y viven asustados. Yo puedo ayudarles. 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Muy agradecido con toda la gente de este pueblo por esta tarde maravillosa. Que tengas una linda noche y que puedas pedirle a Dios y darle gracias a Dios también por un día más y por habernos escuchado. Muchas gracias.

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1: 19 horas con 40 minutos. 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
1: ...20:32.
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1: 21 horas, 16 minutos.
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¿Qué tal, mis amigos? Buenas noches, buenas noches, buenas noches. Sí, buenas noches y buenas noches. Que se la estén pasando muy bien. Bienvenidos, gusto ya acompañaros para esta noche de hoy martes 7 de julio de 2026. Bienvenidos, mis amigos, así que un gusto encontraros por ahí disfrutando la noche que ya camina. Son las 9:46 minutos.

Bienvenidos entonces. Vamos a ir a programación de inmediato, mis amigos, porque el tiempo se nos fue. Se nos está yendo de las manos ya. Así que bienvenidos, un gusto acompañarlos entonces y pues ya estamos prestos para poder llevar nuestra programación de esta noche, sobre todo para ese auditorio especial. Sí, otro ese auditorio especial que siempre nos está escuchando por ahí. Este auditorio maravilloso que toda la vida nos acompaña, pase lo que pase, en las buenas y en las malas, siempre están con nosotros. Entonces, bienvenidos amigos, un gusto estar ya para ustedes una vez más. Vamos a platicar, pues, como siempre, con Jesús, con Dios, con nuestro Padre Celestial toda la vida. Y luego, pues, vamos a ir a programación, así que, si nos acompaña, pues, se lo agradecemos, véngase con nosotros. En el nombre del Padre, del Hijo y del Espíritu Santo, amén. Bendito Señor de los cielos, Dios Todopoderoso, Jesús Divino, digamos a ti, Señor, para darte gracias infinitas, porque tú lo quieres, porque tú nos has favorecido, pues hemos vivido otro día más. Señor, tenemos que reconocer que tú por momentos nos das momentos muy bonitos, muy, muy alegres, muy felices, muy contentos, y también días difíciles, días críticos, días tristes, días preocupantes, pero también días felices, ¿verdad? Gracias, Señor, porque tú nos das diversidad de formas en la vida. Y hoy ya superamos un día más. Ya superamos un día más. Ahora nos apresuramos a descansar, no sin antes agradecerte profundamente todas las bendiciones materiales, espirituales, humanas, económicas y naturales que tú nos has regalado para un día más. Gracias, bendito Señor, por tanta bendición que tú nos das. A pesar de nuestra maldad, iniquidad y pecado, y a pesar de todo lo malo que somos, tú nos sigues amando, nos sigues queriendo, y nos sigues regalando muchas cosas, muchas oportunidades más de seguir, pues, luchando por la vida, de continuar con vida sobre todo. Gracias, bendito Señor, gloria a ti por ello, y bendito sea sobre todo porque tenemos con nosotros al Cordero de Dios que quita el pecado del mundo, al Mesías, al Salvador, al camino de salvación para llegar a tu gloria divina, Jesús y su vida ejemplar sobre la faz de la tierra. Gracias, Padre, es lo más hermoso que tenemos en nuestras vidas y por supuesto lo valoramos, lo reconocemos, Señor, estamos conscientes de ello, ¿eh? Lo malo es que te fallamos, Señor, somos débiles, Señor, y te fallamos y por eso te pedimos perdón. Pero también te rogamos nos fortalezcas, Señor, nos ayudes a ser las personas de bien que tú mandas. Fortalécenos, por favor, Padre, en nuestra fe. Aumenta nuestra fe. Sí, danos sabiduría para poder llevar las cosas como tú realmente lo quieres. Gracias por ello, Señor. Y gracias por la vida del Señor Jesús, que llegó, pues, para ser nuestro Cordero de Dios que quita pecado al mundo, en el que realmente podemos confiar todas nuestras penas, nuestros problemas, nuestras necesidades, nuestras enfermedades, nuestras aflicciones, nuestras preocupaciones, pero también nuestras alegrías y emociones, nuestros éxitos en la vida. Gracias, bendito Señor, en tus manos nos ponemos entonces y lo dejamos todo en tus manos. Pidiéndote nos bendigas a todos por igual esta noche, nuestros hogares, nuestras casitas, nuestras covachas donde estamos viviendo, pues bendícelo, Señor, acompáñanos por favor ahí. Acompaña a todo el mundo para que duerma, descanse, retome energías y mañana pues podamos volver a la vida. Y gracias, por ejemplo, por nuestros hogares, por nuestra comida, porque conseguimos ahí comida de alguna manera para poder sustentar nuestras necesidades, Señor. Gracias porque nos regalas un trabajo por ahí, una forma de ganarnos la vida, porque nos das una fuente de trabajo también. Allá en el campo, aquí en la ciudad, aquí en la oficina de Estéreo Begoña, en el estudio de Estéreo Begoña, con todo su equipo. En torre de transmisión, allá con Don Lolito, en el mirador está nuestra torre, que también es parte de nuestra estación, Señor, fundamental. Gracias, Señor, porque nos has dado un día más de vida con nuestra torre de transmisión
y todos nuestros equipos, y gracias a ti, pues, ahí están funcionando, Señor. Es tu voluntad, Señor. Estamos conscientes que todo eso es tu santísima y poderosísima voluntad, y por eso te lo agradecemos profundamente. En tus manos la ponemos ahí con el olorito y te rogamos, líbrala de las inclemencias del tiempo, quizá de envidias y egoísmos. Por favor, Señor. Y bendice a toda la gente. Sí, bueno, y sobre todo, pues que se mantenga trabajando, que podamos superar todos los desafíos de la vida. Sí, sobre todo los menosprecios, Señor. Sí, el que no se nos tome en cuenta, el que no se nos dé trabajo, el que se nos desee lo peor a veces. Está bien, Señor, lo aceptamos en tu nombre. Solo te rogamos tú nos puedas consolar, comprender y ayudarnos a superar la vida con tu santísima y poderosísima bendición. En tu mano la dejamos entonces, Señor. Y bendice allá a un Lolito que está descansando en tu gloria. Y muy cerca de nuestra torre está la esposa, los hijos, los nietos, los yernos, las nueras, bisnietos y cuánta familia está por ahí. Gente buena alrededor de nuestra torre. Bendícelos a todos para acompañarles esta noche. Don Gabriel, Don Hugo y al mundo entero que actúe de buena voluntad. Líbranos apartando de todos los peligros, problemas, enemigos y egoísmos del mundo. Apártanos de la envidia, el rencor, el odio, la ambición, el egoísmo y la avaricia. Y ayúdanos, Padre Santo, a salir adelante con tu santísima bendición esta noche, mañana y los días que tú nos dejes todavía de vida. Sí, los días que tú nos das de vida. Gracias por los momentos bonitos que hemos vivido el día de hoy. Esto y más te lo agradecemos todo y te lo pedimos, te lo rogamos en el nombre bendito de tu amado Hijo Jesús, su sangre derramada en la cruz. Rogándote, te recuerdes de los enfermos, de la gente que está en problemas en la vida, los que están en problemas con la ley, los que están presos, pues, de forma anormal, ilegal, sí, quizá no correcta, y los que están detenidos por ahí también, luchando por la vida. Acompaña a toda esta gente, Señor, toda la gente que actúa de buena voluntad. Ayúdale, Padre Santo, para que pueda conseguir sus propósitos también. Todo esto y más te lo suplicamos, te lo rogamos, te lo pedimos, te lo agradecemos en el nombre bendito de tu amado Hijo Jesús. Su sangre pues derramada en la cruz. En el nombre del Padre, el Hijo y el Espíritu Santo. Amén. 9:54 minutos, 77-60-0105 es el contacto directo de la estación. Y luego para escucharnos en 98.7 FM en su radio receptor. Si no nos encuentra por ahí, entonces nos vamos a internet www.radioestereobegonia.com, correo electrónico radioestereobegonia@gmail.com, en Facebook como Begonia Resursiva, en Twitter como @Begonia Resursiva, y en nuestras diferentes plataformas de WhatsApp, Messenger, mensajes normales o llamaditas 4022-6916 y 4647-3735, totalmente a la orden. Bueno, mis amigos, bienvenidos, buenas noches, ya estamos para servirles. Disfruten esta programación ya.

Bueno, hemos iniciado con Brindis con La Gata Bajo la Lluvia. Buenas noches, mis amigos. Qué gusto acompañarlos ya para esta noche. Estamos a las 9:58, 2 minutos y las 10 de la noche. Bueno, tengo una hora por delante, así que ustedes pueden proponer. Dice Modelo, yo aquí estoy esperándote. Sí, aquí esperándote. Modelo, bienvenidos, amigos, a disfrutar la noche musicalmente. Aquí tenemos música para usted.

Bueno, ese modelo que dice, yo aquí esperándote. Sí, aquí esperándote. Son las 10:03 minutos en el país. 22:03 minutos en toda Guatemala ahora. Bueno, pues vámonos, amigos. Siempre dicen los guardianes ahora, un amor entre dos. Bueno, dejémosla también, que suene así.

Bueno, este es un amor entre dos de, pues, el grupo Mandingo. Perdón, pues, el grupo Ladrón, ¿eh? Son las 10 de la noche, 8 minutos. Son las 22 horas, 10 de la noche, 8 minutos en toda Guatemala. Muy bien, continuamos, mis amigos, siempre musicalizando la noche. Al ratito voy para Natalí. Un momentito, mi amigo, solo. Salimos de estas canciones, esta canción que ya estaba arriba. Brindis otra vez regresa. Quizás sí, quizás no, ¿eh?

Bueno, esto es de Brindis, dice. Quizás sí, quizás no, ¿eh? Buenas noches, mis amigos. Qué gusto acompañarlos ya. ¿Cómo está esto de la pitaya, mi amigo? Bueno, esto de la pitaya me llama la atención. Es una fruta muy rica, ¿eh? Sí la conozco. Muy rica esa fruta, ¿verdad, mi amigo? ¿Te la conoces, verdad? Sí, no sé si, si se está dando en nuestras regiones, pero... En otros lugares hemos visto que la pitaya se da muy bien y se aprovecha muy bien porque es una fruta muy sana, ¿eh? Esta es como fruta del desierto, también parecía a la tuna, ¿verdad? Al nopal y todo esto. Así es. Bueno, pues vamos a ver si nos dan esta cancioncita que dice la pitaya de los rayos de México, dice el amigo, ¿eh? Veamos si aparece mi amigo la pitaya. Sí, la pitaya. Pues miren, yo sé que el nombre es pitaya, pero solo está como pitaya aquí, la pitaya. Bueno, vámonos pues, saludos, Netarín. Buenas noches, hoy me dice que está haciendo una noche excelente por allá arriba, todo muy bien, no hay lluvias. Ayer fue de lluvia, mis amigos, estuvo ambiente diferente totalmente, ¿verdad? Distinto el día. La tarde más que todo, noche, ¿verdad? Que estuvo lloviendo fuerte. Pero no, ya ahorita todo tranquilo. Hoy ya no llovió. Solo Dios, le digo yo a Neptalín, solo Dios sabe qué está haciendo, ¿eh?

Bueno, ahí están, ellos son los Rayos de México y hablan de, ¿qué? De la pitaya. Bueno, estos rollos saben cómo está este asunto de la pitaya. Yo de la pitaya tengo una idea distinta, mis amigos. Lo que sé de la pitaya es que es una fruta que se da por el desierto, los desiertos, ¿verdad? Y que, pues, sí, bueno, los lugares muy secos también. Es como familia de la tuna, el nopal y algunas cosas más por ahí, ¿verdad? Pero no sé si ustedes están hablando de eso, la verdad. Saludos, pues, amigo Natalí. Buenas noches, que todo esté muy bien por ahí. Vamos a visitar este bandido, ¿verdad? De amores. Bandido de amores de Sebastián, ¿verdad? Vamos a ver si nos dan esa cancioncita para Natalia ahí que está pidiéndonos música. Bandido de amores. Bueno, esperamos que salga bien. Saludos ahí, Natalia. Buenas noches, amiguito, que la pasemos bien y gracias por estar reportando ahí por las noches. Sí, son las 10:16 minutos. Y sí, saludos al auditorio que está por ahí también, los que no se reportan, ¿eh? Vamos a ver cómo suena.

Bueno, pues ahí está este señor diciendo que hay un bandido de amores ahí. Un bandido de amores, ¿eh? Son las 10:19, mis amigos. 10:19 en toda Guatemala. Bueno, la noche está caminando. Vamos rumbo al final de esta noche de 7 de julio. Dice Frank Reyes, de mis males, tú tienes la culpa. Pues sí, y eso sí, muy, muy, muy cierto. A veces uno se siente mal por la culpa de alguien por ahí, ¿verdad?

Bueno, esto se llama así, de mis males tú tienes la culpa. Bueno, sí, a veces hay alguien por ahí culpable de los problemas que está viviendo alguna persona, ¿verdad? Sí, a veces hay alguien que es culpable de eso, mis amigos. Las canciones muchas veces tienen razón, ¿verdad? Sí, tienen su razón de ser, ¿verdad? Bueno, vámonos con este grupo. Hoy como ayer, dice Primavera. Bueno, vámonos, pues aquí suena la canción.

Primera procesión del patrón Santiago Apóstol. Esta imagen que desde hace muchos años había permanecido en el templo parroquial. Hoy va a salir, mañana miércoles 8 de julio. Mañana miércoles 8 de julio va a estar a partir de las 4 de la tarde en una procesión que inicia en la casa parroquial. Recorriendo la vía principal, será por la segunda avenida, me imagino, llegando al templo del Calvario y culminando con una Santa Eucaristía. Todos cordialmente invitados a participar. Bueno, esta es la imagen de a pie, si no estoy mal, del apóstol Santiago. Si no estoy mal, es una imagen de a pie, pero es una imagen grande del apóstol, que por muchos años estuvo dentro de un escaparate allá en el santoral, ahí cuando estaba el templo. Esta vez pues se le trasladó y está en otro lugar, pero sin embargo ahora pues han decidido los señores ahí de la cofradía, según parece, o bueno, en sí la iglesia ha decidido sacar al patrón Santiago, la imagen del patrón Santiago, y traerlo al templo del Calvario. Es importante, sí, porque las otras imágenes, fíjese, el de caballo anda en una comunidad y el de a pie está por otro lado, pero se tiene otra imagen. Entonces esta imagen, que nunca había salido, me parece, del templo, por vez primera sale y se va a trasladar al Calvario de esta población, del templo del Calvario. Entonces esta es la primera procesión del patrón Santiago en estas fiestas de julio, en honor al apóstol Santiago. Recuerda que todo lo que se está haciendo es en honor al apóstol Santiago, Sí, primera procesión que desde años había permanecido en el templo parroquial. ¿Cuándo? Mañana miércoles 8 de julio, a partir de las 4 de la tarde, dando inicio en la casa parroquial, recorriendo la vía principal, llegando al templo el Calvario y culminando con la Santa Eucaristía mañana. Todos cordialmente invitados a participar. Mañana, procesión del apóstol Santiago, primera, dice, con una imagen que nunca había salido, que no tenía tiempo, que no salía del templo. Hoy se va a ir para el Calvario, donde puede ocupar un buen lugar también, porque pues el patrón Santiago está en sus tiempos, en sus días, en su mes, y él necesita pues que se le vea, que se le alabe también, que se le adore un poco, ¿verdad? Bueno, entonces ya lo saben, amigos, mañana hay procesión a las 4 de la tarde, saliendo de la casa parroquial, la que se está remodelando y que primeramente es el 25 de julio, quizás se va a reinaugurar, y ya casi estamos terminándola. Entonces ahí va a salir la procesión de ahí, y se invita a toda la feligresía católica para que acompañe, no solamente a la gente de la zona urbana, sino también a toda la gente de la zona rural, quizá quiera venir pues a apoyar al apóstol Santiago mañana a las 4 de la tarde, y luego su misa. La procesión será una hora más o menos, ¿verdad? Y luego la misa, que sería como a las 5 de la tarde. Misa y luego pues cada quien para su casa mañana. No se la pierdan, ¿eh? Son las 10:33 minutos en el país. Tonto corazón, dicen los Acosta. Bueno, vámonos entonces. Tonto corazón de los Acosta. 10:33 en toda Guatemala ahora.

Bueno, Somos Acosta, dicen tonto corazón, ¿eh? Tonto corazón, son las 10:36 minutos ahora, 10:36 en el país. Bueno, las cartas marcadas también dicen los caminantes. Vamos a ver cómo nos dicen. Buenas noches.

Bueno, mis amigos, bueno, buenas noches. Sí, la vida sigue siendo maravillosa. Esto es lo más importante, son las 10:40 minutos ahora. 10:40 en toda Guatemala. Y la noche, pues, viajando rumbo al final de la fecha de hoy. Veamos esta canción que me están ofreciendo por acá. Y dice, y va llegando. Ah, no. Esta canción no va con esta temporada que estamos viviendo. Títere, los Yonix, este sí va muy bien ahorita, ¿eh?

Bueno, ese es el títere de los Yonix. Claro, al parecer es una noche feliz, mis amigos. Sí, que se la estén pasando maravillosamente bien, ¿eh? La noche camina, 10:44. Tenemos 15, 16 minutos por delante ahí de programación y nos vamos al descanso de la noche ya. Ah, bueno, esto dice así. Esta canción es conocida, ¿eh?

Vicente Fernández, lástima que seas ajena. Vienen los caminantes, mi linda Raquelita ahora.

Bueno, mis amigos, ahí está mi linda Raquel de los caminantes. Son los caminantes, la verdad, ¿eh? Me tenía que alejar, dicen los inquietos también. Buenas noches, las 10:52 ahora, mis amigos. Bueno, ya nos vamos al descanso en breve. Sí, me tenía que alejar. Los caminantes.

Bueno, ahí están dos inquietos. Me tenía, sí, me tenía que alejar, dicen ellos. Son las 10:55. Tiempo nos deja, mis amigos. Vamos a ver si todavía me da tiempo que suene esta canción para venir a decir adiós muy, ya muy rápido, ¿eh? La Reina del Sur, vos.

Bueno, dos tigres me regalo contigo. Buenas noches. Nos encontramos mañana, si lo permite. Muchísimas gracias por esa audiencia. No resta más que desearles una feliz noche, un buen descanso, una buena retoma de energía, pero sobre todo, una bendición especial de Dios en ese sueño reparado esta noche. Y si es posible, mañana volvemos, si Dios lo permite, por supuesto. Hasta entonces, con permiso, buenas noches y que Dios Todopoderoso quede con nosotros, nos cuide y nos proteja siempre. Buenas noches, con permiso, mis amigos, hasta pronto y que Dios nos acompañe toda la vida. Con esta canción yo me voy, los dejo, vamos al descanso. Me está doliendo dejarte. Dicen los mismos, ya nos vamos, les deseamos pues una noche feliz, que se la pase bien, ¿eh? Se fue, Sergio Begoña ya.

auditorio de la Superestación. Llegamos al final de una programación más en esta fecha especial. Etiqueta de cordial invitación para que nos sintonicen el día de mañana en una programación más, si Dios así lo permite. Por de pronto, muchísimas gracias. Buenas noches y con permiso. La Superestación, TGPJ, Radio Tejutla FM, 98.7, Begonia Estéreo, en Tejutla, San Marcos, Guatemala, se retira del aire. Con permiso y felices sueños para todos. Hasta pronto.

0: 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Como muchas personas vienen con problemas, con dificultades, otros estamos aliviados, estamos bien. Pero no todos estamos igual. Hay gente que sufre, hay gente que padece. Tenemos testimonio de gente que estaba muy mal. Tenemos una persona acá de que le hicimos una cirugía. Él botó unos animales, él mismo les va a contar. Pero por miedo no volvió. Mas sin embargo, después hubo un milagro. Se acordó de nosotros y hubo un milagro. Cuénteme, hermanito, qué milagro hubo en su vida, que usted estuvo por acá, le sacamos unos bichos, se tardó un poco en volver a llamar, pero gracias a Dios volvió y nos encontró y vio el resultado de nuestro trabajo. Cuénteme, ¿qué fue lo que pasó?
1: Muy buenas tardes. Pues es lastimosamente, ahí sí que pasan cosas terribles en nuestras vidas. Uno nunca se lo espera y nunca se lo imagina que llegan a pasar esto, pero es la realidad. Un momento donde ya no sabía qué hacer, yo estaba desesperado, venía problema tras problemas, fracaso tras fracasos, no sabía dónde ir, siempre oraba. Hubo un día donde en la emisora escuché este mensaje y dije, voy a ir, pero primero voy a ir con fe, Dios primero y me puedan ayudar. Vine a presentarme, pues me salió algo dentro del estómago, unos animales como gusanos, eran enormes y grandes. A mí me costaba mucho creer, decía, Dios mío, ¿de dónde viene todo esto? Antes de venir, a mí me molestaba en el estómago, sentía que se movía en el estómago, decía yo, ¿qué era? No creo que sea normal. Y cuando al estar aquí con el maestro, pues hicimos la oración, salió todo eso, pero al final me dio miedo, dije yo, ¿dónde viene?

0: Dijo, venga, venga, nosotros lo atendemos y aquí se va a curar y se va a sanar. Y hoy estoy agradecido, completamente agradecido. Hoy mi esposa está conmigo, estamos felices, siempre buscando la presencia de Dios.
1: Alabado sea Dios del cielo, tenemos acá la esposa. Dos palabritas que me diga madrecita para que a la gente me escuche, la gente que está con problemas, con dificultades. Vea que hay sanación, vea que hay cura. ¿Qué fue lo que sintió usted?
2: Pues la verdad, cuando me enfermé, pues sentía bastante dolor. Y esa noche que él me trajo con ustedes, yo ya sentía que me iba a ir para el otro lado, pues me iba a morir. Pero mire, Dios es tan grande que nos trajo aquí con ustedes. Y mire, el milagro que ha hecho él en mí y ustedes, pues ya estoy sana.
1: Usted dice que un milagro porque usted vino para morirse. La cara que tiene ahora no es la misma que tenía. Usted la cara que trajo ese día era cara de la muerte, me disculpa, ya que usted lo dijo. Usted sabía que se iba a morir. ¿Cuánto se demoró para calmar ese dolor y usted sentirse viva otra vez? Después de que vino aquí a las 3 de la mañana, ¿cuánto tardó?
2: 2 días y 2 noches.
1: Usted llevaba 2 días y 2 noches sufriendo, pero vino aquí a las 3 y ¿cuánto se demoró para sanarse?
2: Como unos 15 minutos.
1: 15 minutos se hizo el milagro, en 15 minutos. Mucha gente dirá, es mentira, es verdad, pero usted está aquí ante Dios dando estas palabras. ¿Qué me le aconseja a la gente? ¿Qué me le aconseja?
2: Pues primero que nada, pues si ellos tienen la posibilidad y necesidad, pues que vengan con ustedes acá, acá en sus oficinas, pues yo sé que ustedes también son enviados de Dios y ustedes pueden ayudar a esas personas también que lo necesitan.
1: ¡Qué palabras tan bonitas! Despídase de la gente, mi amigo.
0: Muchas gracias, ahí sí que gracias, maestro, infinitamente agradecido.
1: Con así usted. Con esas palabras, 2 días sufriendo de cólicos, 2 días padeciendo, pero en realidad lo que tenía era un daño, una maldad, una brujería. En 15 minutos sintió alivio, qué bendición. Como dicen los maestros, un aplauso por este milagro, en el nombre del Padre, del Hijo y del Espíritu Santo, amén. En nombre del Padre y del Hijo, amén.
3: Gracias a los hermanos que hemos podido salir adelante, ya que habíamos sido víctimas de un trabajo de brujería, de maldad, debido a un problema que habíamos tenido con una cuñada. Pero gracias a los hermanos hemos podido salir adelante. Vinieron hasta nuestra casa a sacarnos un trabajo de brujería. Fue impresionante lo que ellos sacaron, pero ya estamos bien, estamos curados, estamos sanos. Estamos agradecidos con los hermanos y este testimonio de agradecimiento lo damos con mucha fe y con mucha devoción para que todas las personas los visiten.
4: Yo gracias a Dios ya los visité con mi hijo y gracias a Dios no fue una mala inversión, todo lo que todo le salió muy bien. Mi marido ya está enviando dinero de Estados Unidos. Él anteriormente lo mandaba ni un 5 ni para la comida. Hoy gracias a Dios hasta un terreno hemos comprado, estamos construyendo ya una casita. Y me ha ido muy bien en todo mi negocio, la protección que le hicieron a mi negocio. Todo es tan buena la pinta, todo cambió. De hecho, hasta mandó a traer a mi hijo, ya mi hijo está allá junto con él. Ya compramos un terreno, estamos construyendo una casa. Y hoy se porta él bien, gracias a Dios. Está manteniendo a los niños y todo marcha bien. Y el negocio que tenía de la tienda, todo está yendo bien, las ventas, todo ha aumentado. Yo le doy una invitación a la gente que lo visite, que tenga fe en Dios y en Dios y que todo va a salir bien. Gracias a Dios, son unas buenas protecciones, no dicen mentiras, porque a mí todo me ha salido de verdad. Y gracias a Dios, yo estoy muy feliz ahora con mi marido.
1: Hermanitos, hermanitos, que la paz del Señor, la bendición de Dios caiga en sus hogares, en sus cultivos, en sus negocios, en sus proyectos. Mil y mil bendiciones para usted y toda su familia. Un abrazo muy especial, un saludo a todas estas personas que están escuchando este programa. 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Porque usted se esfuerza, usted trabaja, usted lucha, pero a la hora de tener ganancias no ve nada. ¿Qué está pasando? Algún daño, alguna maldad, alguna brujería. Hay personas que se dedican a hacer el mal. hay personas malas, hay personas de que no piensan en que

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Usted que es una persona que trabaja y trabaja y lucha y se mantiene con dolor, existe medicina, existe pócimas, existe recetas, plantas que las tenés al pie de tu casa, plantas, raíces, tallos, hojas, frutos. Muchas veces pasamos 2-3 días en el campo con un dolor, con un malestar, con un cólico, teniendo al frente, a un lado, una planta que sirve para calmar este malestar. ¿Por qué? Porque Dios es amor. Dios nos dejó un legado de amor, de fe, de esperanza. Dios nos dejó enseñanzas para que nosotros siguiéramos y pudiéramos vivir bien. Pero hoy en día nos dejamos que nos hagan brujería, que nos hagan oraciones, que nos entierren en un cementerio, que nos hagan burundanga, que nos chismoseen, que hablen y hablen y hasta que acaban con nuestra reputación. Nuestro hogar se está dañando, desbaratado. Tratamos de salir adelante, pero no podemos. Juramos que vamos a cambiar, pero siempre caemos en lo mismo. Es una penitencia, es una lucha. Usted, hermanita, que en este momento tiene su alma, su corazón triste porque tuvo un problema con su hijo, con su esposo, con su vecino, con su hermana. Usted que en estos momentos tiene esa tristeza porque el negocio que iba a hacer no se realizó. Usted que está rascándose la cabeza porque no pudo viajar y le va a tocar seguir por acá trabajando sin esperanzas. Apenas para la tortillita. Y ese viaje se le dañó. 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Dios es amor, no se nos olvide que por encima de Dios no hay nadie. Si Dios está con nosotros, ¿quién podrá estar contra nosotros? Pero a Dios rogando y con el mazo dando. Dijo Dios, ayúdate que yo te ayudaré. Por eso hay que buscar ayuda. Por eso Dios mandó gente con conocimiento de distintas especies para poder ayudar. El albañil, el mecánico, el médico, el ingeniero. Todos tienen una misión. 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Porque fue a los hospitales y le dijeron, usted tiene una enfermedad terminal, usted tiene que ir a su casa a esperar que Dios se apiade este y se muera. Sabiendo que la persona está viva, tiene esperanza, porque por encima de Dios no hay nadie. ¿Cómo van a decir que espere que Dios se lo lleve? 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
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A usted, madrecita, hermanito, hermanita, que le ven en las piernas, se levantan y ya ni pueden caminar. Acuérdense que en las piernas son el segundo corazón del cuerpo. ¿Qué hacemos si no podemos caminar? Una silla de ruedas, una cama. Nuestra vida va a ser muy triste. Por eso no deje de que esta maldad haga efecto en su vida. No deje de que esta maldad tenga usted que venir a curarse, a dar un testimonio. Y si está enfermo, si está mal, véngase ya. Si no, véngase para que se proteja. 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El tiempo en la radio es corto. Un abrazo muy especial a las personas que están en la cárcel, en el hospital o en la frontera. Dios me los bendiga, Dios me los ampare. Hasta mañana, hermanos.

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Le damos las gracias a mi buen Dios de los cielos por un nuevo día. Gracias, Dios, por la oportunidad que nos das de poder estar en vivo y en directo en esta emisora Estéreo Begonia. Gracias por este espacio, porque sin ello sería imposible que tú estuvieras escuchándome en tu casa. Tal vez te encuentras ahí en tu casa, pero estás enfermo. O eres un hombre que está solo y triste, porque en algún tiempo tuvo su familia, tuvo sus hijos, tuviste la compañía de tu esposa, pero ha pasado tiempo y ahora ya no tienes a tu esposa. Tal vez amaneciste solo, tal vez estás pasando el tiempo cobijándote con los vicios para poder olvidarla. Y en esta hora de la mañana ya no puedes más, tal vez pensás en vender tu casa y agarrar camino para los Estados Unidos a hacer otra vida. Tal vez te encuentras desesperado, angustiado, triste porque confiaste en un brujo, en un hechicero, en un curandero para que ella o él te regresen a tu esposa. Tal vez lo que tú quieres es ver a tu esposa al lado tuyo, a la par de tus hijos. Tal vez te levantaste en esta hora de la mañana y ya fuiste a dejar a tus hijos a la escuela, o vas en camino para la escuela. Otros pues tal vez ajustando para poder comprar una medicina para ese niño que como llora, para ese niño que está enfermo. Tal vez ya lo elevaste al centro de salud. Tal vez ya llegaron evangélicos a orar por ese joven, por esa criatura. Pero la palabra de Dios dice en el libro de Jeremías 33, verso 3. Y dice: y clama a mí y yo te responderé, y te enseñaré cosas grandes y ocultas que tú aún no conoces. Y lo que tú no conoces, y lo que no sabes, es de que hay solución para ese dolor, para esa enfermedad, para esa llaga. Lo que tú no sabes es de que yo tengo la solución, medicina natural, para ese niño enfermo. Tal vez solo tiene mal de ojo. Hoy en día, déjame decirte, amigo y hermano, la envidia está desatándose en todo el pueblo, los vecinos, los amigos. Hoy en día, déjame decirte, te ven pasar, te saludan, pero por detrás te dan una puyanada, deseando que algo te pase mal a ti, a tu familia, porque se llenan de odio con solo ver tu carro nuevo que acabas de comprar. Mi nombre es Gaspar Tisol. Buenos días a todos. Gaspar Tisol, ese es mi nombre. Y soy un maestro, déjame decirte, y tengo mi centro espiritual acá en Tejutla, San Marcos. Soy un maestro, déjame decirte, a través de la medicina natural. Yo puedo llegar a esa enfermedad. Yo puedo llegar a esa enfermedad. Tengo medicina natural. Se la estoy entregando a toda persona que quiera. Enfermos de cáncer, enfermos de la diabetes, de la gastritis, hígado graso. ¿Cuánta gente todos los días tomando pastillas para poder dormir porque tienen insomnio? Puedes buscar al maestro Gaspar Tisol. 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El programa del maestro Gaspar Tisol. Yo no sé por qué tantas personas hoy en día ofrecen ayuda,
cuántos hermanos que dicen que pueden sanar, que pueden dar la cura, cuánto mucha gente está en el hospital enfermos. Muchas personas pasaron la noche cuidando a su mamá, cambiándoles el pañal porque están enfermos, o porque ya los tienen para hacer una operación, los tienen ya, ya les dieron fecha, qué día lo van a operar, pidiéndole a Dios que esos doctores puedan, que Dios pueda poner sabiduría en esos doctores para hacer esa operación. Lastimosamente, hay gente envidiosa. Hay gente que tal vez tú le hiciste algún daño o tuviste problemas en algún tiempo. Y ahora te encuentras así. Tú no lo sabes. Yo vengo a darte la solución, la sanidad. Y te lo voy a demostrar. 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Algunas personas tal vez dirán, pero si es cierto que ellos sanan, ¿por qué hay mucha gente en el hospital enfermo? Si es verdad que el maestro Gaspar sana, ¿por qué mucha gente está enferma? Pues yo no voy a ir hacia ellos. Ellos tienen que buscarme a mí. Yo no puedo entrar al hospital y a sanar a todas las personas. Pero ellos pueden buscarme. Un familiar puede llamar a esta línea privada. Si tú eres una madre de familia, estás sufriendo, ya no crees en nadie, ya buscaste brujos, hechiceros, curanderos, ya gastaste plata, te mintieron, ya no crees en nadie. Yo quiero decirte una cosa, aún no me conoces a mí. Yo no te conozco. Entonces no puedes pensar igual de todos. Mi centro espiritual, mi casa de curaciones está acá en, déjame decirte, en Tejutla, San Marcos, acá en Tejutla, a una cuadra del Parque Central, exactamente donde salen los buses para San Marcos. Tráeme a ese enfermo. Tal vez tiene SIDA, VIH, Dios mío. Pues vas a ver, yo tengo medicina natural. Lo que pasa es de que hay gente que viene sufriendo y creyendo que están enfermos. Bueno, mucha gente va a un centro de salud y no le dicen nada, no tienes nada, ni se vaya a hacer regreso para su casa. Tal vez ya te hicieron examen de sangre, Dios mío, de orina, de heces. Pero nadie te da la solución. Yo tengo medicina natural. La Biblia dice en el libro de Jeremías 33, verso 6, y traeré sanidad y medicina, lo dice la Biblia. Y los curaré y les revelaré la abundancia de paz y de verdad. Va a haber paz en tu corazón porque yo le voy a dar la solución a esa enfermedad. Es sencillo. Si tienes insomnio, si tienes diabetes, yo tengo medicina natural para la diabetes. Si tienes gastritis, hígado graso, si estás enfermo de los riñones, o tal vez, Dios mío, te están haciendo la hemodiálisis peritoneal, yo puedo ayudarte. O eres una mujer con cáncer de mamas, te dijeron que te van a cortar los pechos. Dios mío, madre, ten misericordia, Dios, de toda esta gente que está postrado en cama. Algunos no creen, yo vengo de parte de Dios, el maestro Gaspar Tizón, y tengo un sahumerio chino. El sahumerio, esto es para la buena suerte, amigo. Entonces ya lo sabes, si hay mucha gente enferma, que me llame un familiar, que me llame un amigo. A veces los amigos llaman solo por querer ayudar, pero en este momento yo vengo a ayudarte. Si tienes el nombre de tu amigo, a veces ese amigo no tiene nadie por él y está postrado en cama. Los vicios, las malditas drogas lo han llevado hasta ahí donde está. Tuvo un accidente por andar tomado. 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Tal vez tu problema no es de sanidad, porque estás bien de salud, estás bueno. Pero estás sufriendo porque tu esposa te engaña. Tu esposa se ha ido con otra persona.
o ya no te contesta. Estás en Estados Unidos ahorita en esta hora trabajando ahí en la construcción. Esto te lo digo, tengo la autoridad total porque solo hago un amarre de amor y yo hago que esa mujer llore por ti. Yo hago que ese hombre que te hizo daño pague por lo que te hizo. 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Muchas gracias. Que Dios les bendiga en este lindo día. Y sigan en esta prestigiosa emisora.

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7: Muy buenas, hermanos y hermanas de esta población. Un saludo, un abrazo para usted y toda su familia. Ustedes que son personas de que trabajan, que luchan, gente que se sacrifica por salir adelante. Sus proyectos, sus sueños, sus ambiciones. ¿Pero qué pasa? Trabajamos y trabajamos y el dinero no nos rinde. Nos levantamos cansados, aburridos, desesperados, buscando una pastilla, una inyección para un dolor, para un cólico, para un dolor de cabeza, para el dolor en el cuerpo. Mas sin embargo, no nos da resultado. Siempre nos mantenemos cansados, enfermos. Siempre nos mantenemos con problemas y con deudas. Usted que es una persona que en estos momentos pensó, ¿qué puedo hacer? ¿Qué voy a hacer? Dios es amor. Dios es amor. Por eso usted pídale a Dios. Pero no le pida como a un restaurante, no le pida como a un hotel. Pídale a Dios sus necesidades. Pídale a Dios en su casa, en su trabajo, en la iglesia donde usted vaya. Pídale a Dios. Pero a Dios rogando y con el mazo dando. ¿Qué dijo Dios? Ayúdate que yo te ayudaré. Por eso estoy atendiendo consultas personales de pareja o familiar. 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
8: Desde ahí no le daban solución a su caso. Es por eso que acudimos con los hermanos y después de seguir las recomendaciones que nos dieron, los hermanos sanaron a mi hermano.
9: Quiero dar este testimonio de agradecimiento, ya que gracias a ellos pudimos lograr que mi padre llegara a los Estados Unidos, ya que él había intentado pasar dos veces y no había podido, pero gracias a los hermanos, él pudo llegar con bien a los Estados Unidos. Estamos muy agradecidos con los hermanos y este mensaje es para que los visiten y salgan de sus problemas.
10: Mi nombre es Dominga Marta del Cid. Hola, hermano. Le comento, fíjese que eran unos problemas demasiado preocupantes. Mi marido pasaba, pero de una borrachera tremenda, de lunes a domingo no había día en que ese hombre no pasara en cantinas, en bares, todos los días, hasta con mujeres, hermano. Era desesperante esa situación. Ya eran golpes, ya eran palabras ofensivas. Yo encontré solución, ¿verdad? Yo sabía que al abocarme con ustedes iba a encontrar esa solución para mi hogar.
11: ¿Cuál es su nombre?
12: Joaquín Cantor.
11: Cuéntenos, ¿qué es lo que lo motivó a usted a venirme a visitar?
12: Se me dormían las piernas, los brazos y dolor de cabeza.
11: ¿Hace cuántos años sufría usted de esta enfermedad?
12: Hace 2 años y medio.
11: ¿Qué fue lo que usted pudo ver con sus propios ojos para que la demás gente que me escucha en este momento sepa en qué lo ayudamos a usted?
12: Estaba enterrado en un cementerio, estaba enterrado en un frasco con mis fotos.
11: Pero lo pudo ver usted con sus propios ojos.
12: Así es.
13: Lucio Zúñiga. Yo tenía, orinaba sangre, también estaba demasiado caído. Tenía bastantes enfermedades y gracias a ellos, pues, ahora me siento muy bien. Sí, de riñón, que tenía dolor, pasaba acostado y no me podía ni levantar. A veces hasta para platicar me dolía mucho. Y yo no podía vivir con ese dolor, definitivamente no podía vivir. Me levantaba 3-4 veces y no dormía. No dormía porque el dolor no lo deja dormir a uno, definitivamente no lo deja dormir el dolor a uno. Entonces yo con esta medicina que me dieron, ahora sí, estoy bien, por el Señor, duermo tranquilo, amanezco feliz, trabajo tranquilo, gracias a Dios. Ahora sí estoy trabajando normalmente, como trabajaba cuando estaba bueno. Hoy estoy bueno, por la gracia de Dios. Desde entonces yo he cambiado totalmente. Ya tengo más de como 2 meses que estoy feliz. Sí, estoy feliz, gracias a mi Dios.
14: Aló, buenos días. Estoy hablando de aquí, de Worcester, Massachusetts. Muchísimas gracias por verme curado a mi esposo, porque si no hubieran sido ustedes, mi esposo hubiera muerto, pero gracias a Dios ahí está. Les agradezco mucho y gracias a Dios, Dios los ha puesto en su camino para que ayuden a demás gente, porque pues veces nosotros necesitamos a alguien que los ayuden, y gracias a Dios pues Dios nos los puso a ustedes en el camino. Y pues para ayudar a la demás gente. Entonces le doy muchísimas gracias porque por ustedes mi esposo está vivo, y que Dios los bendiga y los siga bendiciendo, y gracias.
15: Para los hermanos, mi fecha de nacimiento es el 25 de agosto de 1998. Quería consultarles el por qué me ha ido tan de malas en el amor y no he podido conseguir un trabajo. Aparte de eso, quisiera que me orientaran sobre una enfermedad que tiene mi padre, que le resultó hace más de un año, y la fecha de nacimiento de mi padre es el 23 de octubre de 1972.
16: Juan, mi enfermedad era impotencia sexual. A mi esposa no la satisfacía y le quedaba mal y vivía frustrado por eso. Pero gracias a la ayuda que ellos me brindaron, hoy estoy bien, mi esposa está contenta, ya no anda brava porque ya le respondo como hombre. Yo le decía, le mentía que estaba cansado, que no, que esta vez no, pero gracias a ustedes y a su ayuda que me han brindado, me ha ido bien. gracias a la ayuda que me han brindado, a sus oraciones, a la cadena de oraciones que han tenido. Y me ha ido bien en mi taller de carros, tengo un taller de carros y todo venía para abajo, pues no me rendía el trabajo, no sé qué había, pero la ayuda que busqué con ustedes me fue bien. Gracias a que busqué la ayuda de ustedes, estoy superando gracias a sus oraciones y la ayuda que me han brindado. Gracias, estoy muy agradecido.
7: ¡Qué felicidad! ¡Qué alegría! Qué placer al escuchar esos testimonios. Gente que está en los Estados Unidos dándome un testimonio. Gente que está aquí en Guatemala, llegan a la oficina. Gente que no pueden llegar y hablan por teléfono a dar el testimonio. Y gente que va con el maestro del cementerio a darle gracias a los espíritus, a las ánimas benditas del purgatorio, por esta bendición. 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El tiempo en la radio es corto. Un abrazo muy especial a las personas que están en el cementerio, en un hospital o en la frontera. Dios me los bendiga, Dios me los ampare. Hasta mañana, hermanos.

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0: Muy buenos días, que Dios les bendiga a todos y cada uno por nombre en esta maravillosa mañana. Porque nuevas son tus misericordias cada mañana. Cada mañana es una oportunidad que Dios te da de vida. Cada mañana es una oportunidad que Dios te da para que puedas arreglar los problemas que están agobiando tu vida, la vida de tu familia. Cada mañana es una oportunidad para que le des gracias a Dios, porque si estás escuchando este programa es porque Dios te ama, es porque Dios quiere que encuentres la bendición para tu vida, es porque Dios quiere, déjame decirte, verte sonriendo feliz, como lo dice su santa palabra. La tristeza se convertirá en gozo y el llanto en alegría. En esta mañana, pues qué bendición yo poderles anunciar de que el centro espiritual del maestro Gaspar Tisol está para ayudar a toda persona. Personas que se encuentran enfermas, personas que se encuentran desesperados, angustiados, tristes por la maldita droga, personas que lamentablemente tienen un hijo que está postrado en cama, o mujeres que en algún momento fueron felices con una persona, con un hombre, y de la noche a la mañana todo cambió. Ese hombre cambió, ese hombre se fue. De la noche a la mañana ese negocio empezó a fracasar. Para ellos es este programa. Gracias le damos a Dios en esta hora de la mañana por un nuevo día. Y gracias también a Estéreo Begonia 98.7 FM. Todos los días vas a sintonizar esta emisora y nos vas a escuchar a las 7 de la mañana, a las 9 de la mañana y a las 6 y media de la tarde, todos los días. El maestro Gaspar Tisol para ayudarte. Desde ya, amigo que me estás escuchando, déjame decirte que hay solución para ese problema. Hay solución para esa enfermedad. Déjame decirte, yo traigo medicina natural que estamos utilizando para poder ver la sonrisa de esa mujer que está enferma. Esa mujer que está sufriendo porque tiene un fuerte dolor en la matriz, fuerte dolor en los ovarios. Una mujer sufriendo, triste, porque tiene mala suerte. Porque aún así enferma tienen que estar trabajando en esa venta de ropa usada, pidiéndole al Dios de los cielos que lleguen los clientes. Eso es lo que pide todo ser humano, clientes para poder vender y salir de las deudas. Tal vez eres un hombre fracasado, triste, porque te va mal en el amor todo lo que haces. Hoy es el día que Dios ha hecho para ti. Hoy es el día que Dios hizo para que tú puedas encontrar la solución con el maestro Gaspar Tisol. 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Tal vez eres un hombre que necesita medicina natural para su hijo o para él mismo, medicina para la diabetes, porque la diabetes viene matando hoy en día a toda la persona. Toda persona que encuentro en el camino tiene diabetes. Ahí anda una receta médica, Dios mío, viviendo a base de medicina. Yo puedo darte la solución, la protección de la medalla milagrosa. La medalla milagrosa es una protección que te doy para tu negocio, para tu casa, para tu finca, para tus animales. 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Tal vez vendes cebollas, vendes verduras en un negocio que acabas de abrir. Hiciste un préstamo para poder salir de las deudas. Lo que pasa hoy en día es de que la envidia se convierte en odio. Y hay gente que ha venido haciéndote daño sin tú darte cuenta. No te das cuenta. Pero a veces uno se enoja y echa a un trabajador de su negocio. Y a veces el trabajador se va enojado. Y sabe mucho de ti. Y muchas veces visitan, porque a veces para lo bueno no se apunta, pero para lo malo sí. Y visitan brujos, hechiceros, curanderos, y te tiran tierra de cementerio. Le dicen, tráeme esto y esto, y yo voy a hacer que ese hombre fracase. Y empiezas a ver cómo tu negocio fracasa. Los clientes se alejan. Tu hijo se enferma. tu esposo empieza a agarrar vicio del alcohol, de la cerveza, y entonces te vienes llenando de desesperación, mujer, y hoy en día toda la gente lo que dice, me voy a ir para los Estados Unidos. Pero tienes mala suerte, y esa mala suerte te va a seguir para donde tú vayas. 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Eres un joven que está sufriendo de insomnio, no puede dormir. Eres un hombre trabajador, un humilde campesino. Pero necesitas suerte para sembrar y que la papa crezca y que pueda vender toda la papa. Para ese hombre que siembra café, para esa humilde mujer que está trabajando, elaborando alimentos en esta hora de la mañana, para irlo a vender ahí al mercado, a los buses, pero como no tiene suerte. Pero ¿cómo, por qué tienes mala suerte? Dice, si yo no le hago daño a nadie. Pero el enemigo ha venido para hurtar, matar y destruir. Matar tu destino. Destruir tu vida, la vida de tus hijos a través de los vicios. Porque consumiendo alcohol, hombre que me estás escuchando, te gastas lo poco que tienes y llegas a la casa a hacer problemas. Entonces yo tengo ese trago, esa medicina natural, ese brebaje, esa bebida, para ayudárselo en sus manos, mujer, y usted se lo da a su esposo. Vamos a dar llamadas, porque también la gente quiere saber de su vida. Hay gente que quiere encontrar la solución, pero como ya no confía en nadie, cansado de estar escuchando programas en diferentes radios, cansado de estar buscando brujos, hechiceros, curanderos, si quieres puedes llamar, si quieres. Si no, pues sigue tu camino. 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
1: ¡Qué bendición, qué alegría también el poder estar recibiendo llamadas! Personas que quieran participar en esta hora de la mañana, personas que quieran salir de dudas de cuántos problemas han tenido. Entonces vamos a darle la oportunidad en esta hora de la mañana a una nueva llamada. Dios le bendiga, buenos días. Hola, buenos días, Dios le bendiga.
2: Buenos días, hermano.
1: Mi hermano, qué bendición, qué alegría que pueda estarse comunicando con el maestro Gaspar. ¿Cuál es su nombre?
2: Hermano, no le puedo dar mi nombre.
1: Está bien, entonces, solo deme su fecha de nacimiento, papá.
2: El 13 de febrero de 1982.
1: Mi hermano, es primera vez que usted nos llama.
2: Así es, hermano.
1: Bueno, papito. Acá, déjame decirle a través de su fecha de nacimiento, señor, ¿cómo se llama usted? No me da el... Permítame. Ah, bueno. Acá a través de su fecha de nacimiento, hermano, me marca que usted es un hombre humilde, de buen corazón, un hombre trabajador, luchador, pero que también ha tenido unos problemas con unos vecinos a causa de la pérdida de unos terrenos. ¿Es verdad, amigo?
2: Sí, así es, hermano, así es. Tengo unos problemas ahí.
1: Lo que sucede aquí, señor, es de que a usted, esa persona que vive ahí a la par suya, le ha tirado a usted una maldición, una sombra negra, o de un brujo que lo han visitado a ese pueblo que está ahí cerca de donde usted vive. Yo puedo ayudarle, ¿me oye?, a mostrarle la cara quién es esa persona que le tiene envidia. Y también porque a usted ya lo ha llevado a juicio ahí a los juzgados.
2: Así es, hermano, sí es cierto.
1: Amigo, también puedo decirle, acá me marca una deuda que usted tiene, que a causa de esa deuda viene el problema. ¿Cuánto tiempo tiene ya?
2: Mi hermano, viste que ya tiene más de 3 años esa deuda.
1: ¿Puede visitarme a usted para yo ayudarle, para yo poderle dar el Cristo milagroso de la salud? Porque eso es el amuleto para la buena suerte, porque por eso no hace nada de dinero en ese negocio que usted tiene. ¿Cuándo me puede visitar?
2: Hermano, yo primeramente yo la visito el sábado.
1: ¿El sábado me visita?
2: Ahorita no puedo, pero el sábado sí lo visito.
1: Amigo, Dios le bendiga, es verdad lo que se le ha dicho de su vida, es verdad, dígalo anterior.
2: Sí, hermano, tengo ese problema, yo tengo ese problemita con unos vecinos ahí, que es la que me está atormentando, hermano.
1: Muchas gracias, Dios le bendiga, lo esperamos el día sábado.
2: Hasta bien, hermano.
1: Amén. Y esa es la alegría de ver cómo personas también quieren participar y estar alegres porque ya tienen la bendición apartada. 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Y vamos a darle la oportunidad también a un nuevo testimonio porque nuestro lema es hechos y no palabras.
3: Pierna, que ya no hallaban ni... ¿Cómo decirle de...? De que no hallaban ni los doctores me llevan mi enfermedad, y gracias a Dios llegué allí, encontré la solución en mi enfermedad, dijo.
1: Usted estaba enferma, ¿cómo se llama usted?
3: Yo me llamo Alejandra.
1: Alejandra, Dios le bendiga, Alejandra. Cuéntele a las personas que están escuchando cuánto tiempo tenía usted de estar enferma.
3: Yo tenía año y medio de estar con mi enfermedad y yo visité a los doctores y no me dieron nada, y gracias a Dios lo visité a ustedes y encontré mi sanidad.
1: Mamita, usted como madre de familia también me asegura de que estaba enferma, de que había buscado usted doctores, clínicas privadas y nadie le había dado sanidad.
3: Nadie me ha dado la solución en mi enfermedad hasta que lo visité a ustedes.
1: Mi hermana, ¿cuánto tiempo tenía usted de estar enferma?
3: Año y medio.
1: Año y medio. Y usted encontró la sanidad con los maestros.
3: Sí, gracias a Dios ahí encontré la sanidad.
1: ¿Cómo se siente usted ahora que ya puede comer, que ya puede lavar ropa, que ya puede ir al mercado?
3: Ya voy, gracias a Dios, estoy alentadita ya, gracias a Dios, ya voy, yo ya me siento más mejor.
1: ¿Alguna invitación que usted le pueda dar a todas las personas que están escuchando, mujeres que están enfermas de la matriz, mujeres que están recién paridas y están postradas en cama? ¿Qué invitaciones a esa gente para que pueda visitarlos?
3: Pues yo les digo que lo visiten, que lo visiten, porque ahí sí hay solución para la enfermedad que uno tiene, ya que los doctores no le hallan a uno, y gracias a Dios ahí encuentra uno las medicinas, puede, que uno lleva.
1: Sus ojos vieron de que usted estaba, pues tenía una brujería, ¿verdad? Le habían tirado una maldición, y a la hora de que usted sanó, sus ojos vieron de que había un daño, sus ojos lo vieron.
3: Sí, gracias a Dios, sí, lo vi con mis propios ojos.
1: Mamita querida, ¿y cómo supo de los maestros que daban sanidad? ¿Cómo se enteró usted? ¿Por la radio o por dónde?
3: Sí, por a través de la radio, yo me dirigí allí y fui a buscarlos.
1: Muchas gracias, que Dios le bendiga.
3: Vaya.
1: Muchas gracias, muy agradecido por ese testimonio. Dios le bendiga, mamita.
0: 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Visítame, el maestro Gaspar Tisol, para darte la solución y para entregarte en tus manos, amigo y hermano, la medalla milagrosa. Muchas gracias a todas las personas. Qué linda gente. Que tengan un lindo día y que cada día les vaya mejor. Amén. Thank you.

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¿Qué tal, mis amigos? ¿Qué tal? Buenos días. Buenos días. Llegando casi al mediodía ya. Son las 11:53 minutos en el país. 11:53 en Guatemala, mis amigos. Bueno, estábamos haciendo un trabajito ahí de feria, de preferia. Estábamos haciendo un poquito de publicidad ahí en cuanto a los eventos de preferia de nuestra Dieta Ultra. Y bueno, pues ahí buscando patrocinadores para lograr hacer cobertura de los eventos de, la, de nuestra feria, mis amigos. Bueno, pues llegando tarde, 11:53, una hora y minutos ahí para estar con ustedes en esta programación de la fecha de hoy. Pues dando gracias a Dios, mis amigos, porque nos está dando otro lindo día. Solamente que hoy, pues, el tiempo está totalmente diferente, está totalmente distinto. Es un día gris, sí, ha estado gris. Pues amaneció muy bien, ¿verdad? Como dicen todos ahí, amaneció muy bien. Pero lo cierto es de que ha venido cambiando. Sí, ha venido cambiando, mis amigos, está cambiando el día. Está tornando diferente el día, distinto el día. Y bueno, pues vamos a ver cómo terminamos, ¿verdad? Cómo terminamos el día de hoy. Así que, bienvenidos, mis amigos, un gusto acompañarlos ya. Vamos a platicar con Dios un poquitito aquí, porque Dios nunca podemos perderlo de vista. Él es el hacedor de nuestras vidas. Y por favor, acompáñenos a platicar un poquito con Él. Así. Véngase conmigo, recuerde que la oración tiene poder. Sí, que la oración tiene poder, que un granito de fe en esta vida puede mover montañas. Y que Dios nunca nos va a fallar, ¿eh? Eso hay que estar muy conscientes toda la vida, ¿eh? Así que, en el nombre del Padre, del Hijo y del Espíritu Santo. Amén. Señor de los cielos, Dios Todopoderoso, Jesús Divino, con el corazón abierto y en total calma, venimos para entregarte esta mañana que ya se nos va, esta tarde que viene, esta noche que va a llegar. Nuestro buen Dios, gracias por esa luz que está disipando la oscuridad de nuestras vidas. Por esa luz que nos ilumina en todo lo que estamos haciendo. Por esa lámpara astral que tú eres, Señor, para iluminar nuestras vidas por los caminos correctos de la vida. Y por la esperanza que renace en nuestros pechos, en nuestros corazones, en nuestras mentes, en nuestras almas, en nuestros espíritus. Gracias, Señor, porque tú nos prendes la luz a diario con vida, con un poco de salud, fuerzas, energía y sabiduría, voluntad y deseos de poder continuar luchando por la vida. Gracias, Señor. Tú eres el hacedor de todo. Así que, por lo tanto, colocamos este día por completo en tus manos sabias, confiando que tus pensamientos son de paz para nuestras vidas. Te rogamos proteger nuestras mentes y nuestras emociones de toda preocupación terrenal. Te pedimos que cuides con ternura infinita a nuestras familias, a nuestros seres queridos, sí, a todos nuestros amigos, a toda la gente buena y al mundo entero que actúa de buena voluntad, a nuestros hogares, nuestras familias, nuestro trabajo, nuestra comida, nuestros alimentos, nuestras fuentes de trabajo allá en el campo, aquí en la ciudad, aquí en cabina de Estéreo Vigona con todo su equipo de transmisión, con Don Lolito en torre de transmisión, con Don Lolito y su familia, esposa, hijo, nieto, yerno, nietos y toda la familia que está por ahí, muy cerca de nuestra torre de transmisión. Gente buena que está alrededor. Don Gabriel, Don Hugo, la gente buena, el mundo entero que actúa de buena voluntad. Bendícenos a todos, Señor, con tu infinita bondad, en cada una de nuestras necesidades, con tu abundancia. Sabemos que tú eres nuestro guía en cada decisión, y mantén nuestra alma en perfecta serenidad, por favor, para tomar las mejores decisiones.
Declaramos que vamos a caminar rodeados de tus milagros. Si estamos siendo ya encaminados rodeados de tus santos milagros y de tu favor inagotable, abriendo puertas correctas, por favor, Señor, ayúdanos a mantener intactos, a mantenernos intactos en nuestra fe, nuestro amor, nuestra fidelidad por ti. En lo que aún no conocemos también, lo que está oscuro en nuestra vida, Señor. Por favor, Padre, aparta pues de nosotros todos los males y ayúdanos, bendito Señor, a salir adelante con tu santísima y poderosísima bendición un día acompañándonos en todas nuestras penas, problemas, enfermedades, deudas, penas. Señor, tú sabes nuestros pecados y todo lo que tenemos por ahí que está mal. Y gracias por dejarnos el consuelo más grande de nuestra vida, el Señor Jesús en la cruz. Su sangre derramada en esa cruz, Señor, para convertirse en nuestro Cordero de Dios que quita el pecado del mundo, en nuestro Mesías, en nuestro Salvador, nuestro camino de salvación para llegar a tu gloria divina. Bendito seas por ello, Señor. Y en tus manos encomendamos una vez más este día para que nos acompañes siempre iluminados, bendecidos por tu Espíritu Santo. Esto y más lo rogamos, lo suplicamos, lo pedimos, lo agradecemos en el nombre bendito de tu amado Hijo Jesús, su sangre derramada en la cruz. En el nombre del Padre, del Hijo y del Espíritu Santo. Amén.

Bueno, mis amigos, qué lindo día. Finalmente la mañana está linda. Está siendo especial, está siendo maravillosa. Sí, ya estamos a las 12 de la mañana, 12 y 4 minutos. Hoy estaremos cortamente aquí con ustedes, mis amigos, un poquito en corto porque el tiempo nos tomó ya, se nos lleva tiempo, pero no, de todas maneras vamos a compartir con ustedes por acá cosas bien importantes como, bueno, quizá una reflexión, una pero buena, ¿verdad? ¿Le parece? Sí, vamos a tomar una buena reflexión. Sí, una reflexión, pero de las mejores, ¿eh?

Oiga, esta canción está muy linda, ¿no le parece? Sí, hombre, qué linda canción, ¿verdad? Qué belleza canción esa, señor. Amigos, amigas, señoras, señoritas. Esta música fue muy linda. Es del pasado, es del recuerdo, ¿eh? Es de los años 80. Es de los años, bueno, algunas de los 70, otros de los 80 y otros de los 90, pero es linda. Es música un poquito en inglés, pero para variar la situación de esta hora. Una hora tenemos por delante ahí. Una reflexión única, buenísima. Oiga bien esto. Dice un sabio, siempre hablando de los sabios, dice este sabio, no gastes lo que no tienes. Oigan, no gastes, vean que tengo un poquito de gripe, sí. Estoy viendo que me consigo por ahí para la gripe, ¿eh? Dice el sabio, no gastes lo que no tienes. Las fiestas pasan, pero las deudas quedan. Vive mejor para avanzar, no para aparentar. Oiga, qué bueno.

Bueno, mis amigos, qué linda la reflexión de hoy juntamente con la música que nos está acompañando en este momento. Este sabio es otro de los grandes sabios. Repito, él dice, no gastes lo que no tienes. Las fiestas pasan, pero las deudas que quedan, sí, las deudas se quedan ahí. Y es mejor vivir para avanzar, no para aparentar. Bueno, vean, mis amigos, pues estamos hablando de fiestas, ¿verdad? Y, por ejemplo, ya vienen nuestras fiestas y en cualquier lugar vienen fiestas siempre. Y no solo las fiestas patronales, sino las fiestas patrias, las fiestas cívicas, las fiestas conmemorativas, las fiestas de 15 años, las fiestas de bodas, en fin. Todos nos proponemos muchas veces hacer buenas fiestas en nuestras vidas, ¿eh? Y claro, no las merecemos, sí debemos vivirlas, porque claro que sí. Pero mis amigos, siempre y cuando tengamos la solvencia económica para poderlo hacer. Sí, porque miren, hay quienes no la tenemos. Y muchas veces nos entusiasmamos y decimos, hagámosla. Aunque nos endeudemos, lo vamos a hacer. Hagámosla, aunque sea, aunque nos endeudemos, ¿verdad? Sí, la vamos a hacer. Vean, mis amigos, el problema es de que, bueno, miren, en el momento que nos endeudamos, conseguimos el dinero, armamos la fiesta, armamos el pachangón, dicen algunos ahí. La fiesta, ¿de acuerdo? Sí, la armamos, ¿de acuerdo? Pero no lo gastamos todo, porque ni modo, lo decidimos que era para la fiesta. ¿Qué nos queda al final? Lo que nos queda después de todo eso es deudas. Las deudas quedan por ahí. Sí, nos quedan. Y qué duro, qué difícil es estar pagando posteriormente, ¿verdad? Uno a veces por las emociones aprobó que tenía que hacer esa fiesta, que teníamos que hacerla. Uno por emoción dice, hagamos la fiesta, a ver qué pasa. Ya veremos cómo salimos, pero a veces no lo hemos pensado muy bien, ¿me entiende? El hecho de que es un endeudado es lo peor que puede haber en la vida, deber, mis amigos. Desafortunadamente muchos de nosotros estamos endeudados, debemos en la vida. Si no, pregunten en los bancos. Pues sí, ¿quiénes debemos ahí? Pero muchas veces algunos tenemos deudas porque son justificables. Las necesitábamos, ¿verdad? Y tenemos la posibilidad de ir pagando poco a poco, ¿verdad? Pero hay quienes, mis amigos, metemos a deudas y después no tenemos ni cómo pagarlas, ¿verdad? Y nos estamos tronando, y ¿qué hago para pagar? ¿Qué hacemos? Nos van a hipotecar la casa, nos van a hipotecar el terreno, nos van a quitar nuestros bienes, ¿verdad? Esto es lo duro, mis amigos, estar después padeciendo estos problemas de una deuda. Por lo tanto, piense usted muy bien si lo va a hacer o no, ¿entiende? Porque quiero, según el sabio dice, dejemos de aparentar, ¿eh? Dejemos de aparentar, sí. Las deudas quedan. Y lo mejor en esta vida es vivir para avanzar, no para aparentar. Sí, mis amigos, nosotros tenemos que vivir una vida en donde pues lo que obtenemos a diario en el trabajo, lo que tengamos por ahí, pues sea para continuar superando la vida. Y mejor si vamos avanzando, ¿no? Mejor si cada día pues uno llega con ilusión de decir, bueno, voy a conseguir tal cosita, y poco a poco vamos consiguiendo un poquito más y otro poquito más, mañana otra, el fin de mes vamos a comprar esto, el otro fin de mes ya tendremos otra cosita, ¿verdad? Esa es la vida, para eso vivimos, ¿eh? Para ir avanzando, aunque sea gota a gota, poco a poco. Esa es la idea, mis amigos. No para aparentar que en este momento tenemos un gran dinero, que nos armamos una gran fiesta y todo eso. Son apariencias nada más, mis amigos, porque después todo eso es un préstamo. Todo eso que nos estamos gastando ahí en una fiesta a veces es una deuda que estamos adquiriendo. ¿Me entiende? Y más tarde nos va a doler, nos va a costar pagar esa deuda. Mire lo que dice la reflexión por acá. Vean, las decisiones financieras que tomamos hoy tienen el poder de construir nuestra tranquilidad de mañana o de convertirse también en una carga que nos acompañe durante años. Sí, hombre, estar pagando.
¿verdad? Vivimos en una sociedad que constantemente nos invita a comprar más y a aparentar más y a gastar como si el valor de una persona dependiera de lo que puede mostrar. Sin embargo, la verdadera sabiduría no consiste en impresionar a los demás, ¿ya vio? Sino en administrar con prudencia lo que Dios ha puesto en nuestras manos. Muchas de las deudas no nacen de una necesidad, sino del deseo de vivir, de las emociones, de las alegrías, ¿verdad? De querer gozar, por ejemplo, yo me voy a endeudar, voy a sacar un carro y me voy a endeudar, no importa, pero quiero tener un carro. Y yo me meto a una ilusión loca por un momento dado. Pero mis amigos, ¿acaso conseguir un carro es nada más? Hay que pagarlo, hay que pagar letras si usted no lo paga contado. Hay que pagar sus letras. Tiene que pagar mantenimiento. Tiene que poner su aceite, tiene que poner su gasolina, tiene que poner sus llantas, tiene que mantenerlo. El carro no se mantiene solo, ¿no? Entonces, no nos dejemos ir por los deseos locos de la vida, porque están por encima de nuestras posibilidades. Una celebración, una fiesta dura unas horas nada más. Sí, seguro, ¿verdad? Unas horas. En cambio, un objeto nuevo, sí, bueno, de unas horas. Y si compramos un objeto nuevo, pues este dura nuevo unos días y de ahí unos días y luego ya pierde su brillo con el tiempo. Se empieza a deteriorar. Pero las cuotas, los intereses y la preocupación permanecen mucho después de que la emoción desaparece, claro. Por eso, antes de gastar, conviene preguntarnos si esa compra realmente aporta valor a nuestra vida o si solo busca satisfacer un impulso momentáneo, una emoción que nos da. La Biblia enseña que la buena administración también es una forma de honrar a Dios. Cada recurso que recibimos es una oportunidad para actuar con responsabilidad, generosidad y gratitud. Quien aprende a manejar bien lo poco, estará preparado para administrar lo mucho. La prosperidad verdadera no consiste únicamente en tener más dinero, sino en vivir con paz o en paz. Sin estar esclavizado por las deudas, ni por el deseo constante de aparentar la vida. También es importante recordar que el éxito no se mide por la ropa que usamos, el automóvil que estamos conduciendo o las fiestas a las que asistimos. El verdadero éxito es poder dormir con la conciencia tranquila, cuidar de la familia, cumplir con nuestros compromisos y avanzar sin cargar el peso de decisiones impulsivas. La estabilidad financiera suele construirse con pequeños actos de disciplina repetidos cada día. Aprender a decir no a ciertos gastos también es una señal de madurez. No todo lo que podemos comprar, debemos comprarlo. La paciencia para esperar el momento adecuado vale mucho más que la satisfacción inmediata de adquirir algo que después traerá preocupación. La libertad financiera comienza cuando dejamos de competir con los demás y empezamos a vivir conforme a nuestras posibilidades y a nuestros principios. Dios no está en contra de que disfrutemos las bendiciones que recibimos, pero si nos llama a ejercer dominio propio y sabiduría, Él desea que seamos administradores fieles, capaces de pensar en el futuro, ayudar a quienes lo necesitan y vivir sin que el dinero gobierne nuestros corazones. Cuando ponemos nuestros recursos bajo su dirección, aprendemos a distinguir entre un deseo pasajero y una verdadera necesidad. Que cada decisión económica refleje prudencia, gratitud y confianza en Dios. Vive para construir un futuro sólido.
no para impresionar a quienes mañana quizá ni siquiera recordarán lo que les mostraste. La verdadera riqueza no está en aparentar abundancia, sino en disfrutar la paz que produce una vida administrativa con sabiduría, responsabilidad y temor a Dios. Así que no gastes lo que no tienes. Las fiestas pasan, pero las deudas se quedan. Mejor vive para avanzar, no para aparentar. No para aparentar. ¿Les parece? Linda, muy linda reflexión. Buenos días, vamos a pauta musical, pauta comercial y volvemos, ¿eh?

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Amigos, informaciones de última hora que tengo que compartir con ustedes por ahí en cuanto a hoy. Bueno, en Tejutla ya están preparándose algunas actividades. Sí, mis amigos, miren, sabemos de que hay actividades socioculturales, deportivas, religiosas, recreativas, bailables y, bueno, cosas por el estilo, ¿verdad? Todo esto se está fraguando, me imagino, no sé si ordenada o desordenadamente, porque debo ser sincero, alguien me acaba de decir por ahí, todo está desordenado, no tenemos orden en lo que estamos haciendo. Pero esperemos en Dios que poco a poco la situación se vaya se vaya arreglando, mis amigos. Tengamos paciencia, esta enfermedad nos tiene que pasar, ¿no? Tiene que pasar. Entonces, mis amigos, pues los queremos invitar a participar el día de hoy. Sí, hoy, por ejemplo, en las actividades del apóstol Santiago, pues hoy se tiene una actividad extraordinaria. ¿Sabían eso, verdad? Sí, hoy se tiene una actividad extraordinaria en las actividades del nuestro apóstol Santiago. Miren, yo la explicación que encuentro es que, sí, la explicación que estoy encontrando es que, pues, había una imagen, yo conozco, aquí sí no me acercado totalmente a los señores de la cofradía por ahí para saber qué es lo que pasa, pero hoy, lo que sí es cierto es que hoy se tiene una actividad de una procesión, óigase bien, una procesión que va a salir el día de hoy, según tengo entendido, según tenía por acá la invitación, una procesión que se trata de una de las imágenes del apóstol Santiago, que pues me parece que no había salido, no sé si nunca o no se le había tomado en cuenta, ¿verdad? Pero es una hermosa imagen del apóstol Santiago que está por ahí y que ahora pues se ha decidido sacarlo de ahí de la casa parroquial de donde en este momento se tienen pues guardados todas las imágenes de no solo del apóstol sino todas las imágenes de la iglesia. Y bueno, pues esta imagen del apóstol Santiago que van a ver es muy muy bella, por supuesto. Esta imagen va a salir el día de hoy. Esta es información para toda la iglesia católica. Va a salir el día de hoy a las 4 de la tarde de ahí de la casa parroquial. Y va a viajar por la avenida principal. Dice, bueno, esto más o menos por aquí, por la segunda avenida, creo yo. Lo cierto es que va a viajar por ahí la procesión. Es por vez primera, según parece, ¿verdad? Dice aquí, invitación a toda la feligresía católica de la Vía Tejutla a la primera procesión del patrón Santiago. Primera procesión de esta imagen, diría yo, del apóstol Santiago, que desde hace años había permanecido en el templo parroquial, pero no se le había sacado una procesión. Nunca se le había sacado una procesión, eso creo yo. Y si se le había sacado, pues no se sabe ni cuándo, ¿verdad? Hoy va a salir esta imagen del apóstol Santiago, porque las otras imágenes, la de pie y la de caballo, están en... Una está por escrituras y la otra está por las cruces, ¿verdad? Ay, a propósito, mañana hay compromiso con las cruces, ¿verdad? Bueno, primero Dios, sí, entonces, pues las imágenes se supone que están ocupadas, pero tenemos una tercera que está en la casa parroquial, que está muy bella, también van a ver, donde aparece Santiago a pie con su bordón, ¿verdad? Con su bordón, su palo ahí, ese palo trae un símbolo, un significado, y es donde está con su sombrero,

Avenida principal, dice, recorriendo la vía principal. Yo pienso que va a tomar para la segunda avenida. Probablemente va a pasar frente a Credicón, toda la segunda avenida, aquí frente a nosotros, y va a subir rumbo al Templo del Calvario, donde se va a mantener ahí todos los días de la fiesta del Apóstol Santiago, para que tengamos una tercera imagen del apóstol ahí. Porque supóngase que usted en este momento lo está buscando y no lo encuentra. No, es que él está de gira, está en Cipulas, está allá en Las Cruces. Y solo viene y se vuelve a ir. Pero si usted lo busca, no está. Bueno, sí tenemos una imagen más. Y esta imagen pues va a salir por vez primera hora y se va a traer aquí al Templo del Calvario, donde se va a mantener, para que podamos visitar al Apóstol Santiago también, todos los que queramos. ¿De acuerdo? Muy bien. Se invita a toda la Iglesia Católica para que acompañen esta procesión solemne de esta tarde a las 4 de la tarde, saliendo de la casa parroquial, tomando la avenida principal, mejor que segunda avenida, recorriendo esta vía principal y llegando al Templo del Calvario y culminando con una Santa Eucaristía. Inmediatamente después de terminada la procesión, tendremos Santa Eucaristía en el Templo del Calvario. Así que todos están cordialmente invitados a participar. Tengo alguna aclaración, seguramente.

Bueno, pues tengo una pequeña aclaración por acá. Bueno, miren, vean mis amigos, lo que pasa es que nosotros tenemos poca información de todo esto, ¿verdad? Hay que reconocer que se tiene poca información de todo lo que está pasando en nuestra iglesia católica.

católica. Pero bueno, qué bueno saber y qué bueno que tengo gente que nos está escuchando, que nos está poniendo atención de esta procesión que va a salir el día de hoy rumbo al Templo del Calvario. Bueno, pues me acaban de aclarar ahí que la imagen que va a llevarse ahí, bueno, se podría decir que es la primera imagen, ¿verdad?, del apóstol Santiago. Realmente él es el verdadero patrón, el del altar mayor, el que nunca sale, el que siempre se mantiene en el altar mayor. Hoy, claro, por cuestiones de remodelación de la iglesia o de construcción de la iglesia, esa imagen tuvo que ser removida y la tenemos guardada ahí en el lugar respectivo, ¿verdad? Y esta imagen, pues le repetimos, nunca, ni la persona que me está corrigiendo, ni yo, ni nadie más tiene idea de cuándo salió esta imagen del apóstol Santiago, realmente el mero patrón, ¿verdad? ¿Cuándo salió realmente a hacer un recorrido por las calles de Tejutla? No se tiene idea de cuándo fue la única vez que lo ha hecho. Sí, nunca. Porque los otros dos, el de a caballo y el de a pie, pues ellos sí están acostumbrados a estar caminando. Van y vienen, ¿verdad? Pero no es la imagen de nuestro patrón en sí, el que se mantiene en el altar mayor. Él si no sale, él se mantiene fijo ahí siempre en el escenario, digamos, en el altar mayor. Él se mantiene toda la vida ahí, ¿verdad? Y ahora esta imagen de nuestro apóstol, el que tiene un sombrerito ahí, el que tiene, bueno, ya me corrigieron, yo dije su bastón, un palo ahí que yo, porque tengo que reconocer, hay cosas que yo no las conozco totalmente. Pues no, es un báculo, le llaman, ¿verdad? Es un báculo que lleva ahí en la mano, en la mano derecha, que pareciera como que fuera un bastón, ¿verdad? Pareciera como un bastón ahí, pero es un báculo, dicen ellos. Y en la mano izquierda pues tiene la Biblia, ¿verdad que sí? Está la Biblia ahí. Lleva la Biblia en la mano izquierda, sí, la lleva ahí como algo sagrado. Y bueno, él está con un bonito sombrero ahí, ¿verdad? Tiene su sombrero también. Entonces, esta es la imagen de nuestro verdadero patrón. Los demás también son las imágenes del apóstol Santiago, ¿verdad? Pero el que nunca sale, hoy va a salir. Hoy va a salir y esta es la tremenda novedad que tenemos dentro de la Iglesia Católica. Hoy va a salir de donde está guardado, donde tenemos ahí guardado, que la verdad quizás está, pues está muy guardado. A lo mejor lo vamos a sacar, lo vamos a exponer, lo vamos a poner allá en el Templo del Calvario, donde puede estar ahí en el altar también, por ahí cerca del altar, ¿verdad? Para que tengamos como la presencia del patrono Santiago Apóstol en estos días de julio, que es su día, ¿verdad? Bueno, pues ahí está. Entonces, mis amigos, la invitación es para que todos vengan a esta solemne procesión del día de hoy, 4 de la tarde, la salida es de ahí a la casa parroquial, y bueno, seguramente vamos a tomar por toda la segunda avenida hasta el Calvario. Al terminar la procesión habrá Santa Eucaristía. Si se va rápido la procesión, probablemente hasta las 5 ya estén ahí. La liturgia puede ser de 5 en adelante, 5 y media en adelante, para las 6:30, 7 de la noche lo más. Creo yo, lo más. Invitación para que todos vengan a participar de esta fervorosa y devocional actividad en honor al apóstol Santiago, de esta imagen que nunca, no tenemos idea de cuánto, si alguna vez ha salido por calles y avenidas de Tejutla, y que hoy va a salir. Sale pues la verdad, la imagen mayor del Señor Santiago, del apóstol Santiago, el que se ha mantenido en el altar mayor, el que nunca sale. El que nunca salió, hoy va a salir. Y va rumbo al Calvario, al altar mayor ahí, para estar ahí también y que usted lo pueda visitar. Bueno, pero acompáñenlo en la procesión de esta vez. Acompáñenlo en la procesión de esta tarde, 4 de la tarde, rumbo al Templo del Calvario, y luego habrá solemne Eucaristía.
Para todos los que trabajan con mucha fe y devoción, por favor, vengan. Invitación a participar.

Bueno, y también no se olviden que el próximo domingo, 12 del presente mes, inmediatamente después de la liturgia que se va a hacer aquí en el Salón Natividad, se va a realizar la rifa que tiene tres premios: un refrigerador, una estufa y un ropero. Ya me parece que todo está listo. Yo creo que la Comisión de Finanzas se preparó ya, está lista para realizar esta rifa, de eso que se dijo que era para el 12, y primeramente se va a cumplir este 12 de julio, inmediatamente después de la misa, o sea, este domingo. Bueno, para todos que están lejos, los invito a estar atentos a Begonia 98.7 y Begonia TV. Vamos a transmitir en directo esa actividad para que todo el mundo esté enterado de quién están los ganadores de estos tres premios, que en tremendas cantidades se vendieron numeritos por ahí en todas las aldeas y caseríos de nuestro pueblo, gracias al apoyo de todos los que formamos la parroquia Santiago Apóstol de esta vía. Consejos, cofradías, comité, en fin, toda la gente que participó, la juventud, la sociedad juvenil, en fin, toda la gente que conforma la parroquia, toda su organización, todos vendimos numeritos, mis amigos, y ya, gracias a Dios, parece que ya tenemos el 99% ya, ¿verdad? Y estamos prestos para la rifa el próximo domingo, más o menos como 11 y fracción. La misa es a las 10, 11 y fracción, se va a realizar la rifa. Y también, para que estén enterados, escuchen la por 98.7 de Estéreo Begonia o en Begonia TV. Por ahí lo tendrán ustedes para que puedan darse cuenta quién es el ganador. Y de inmediato, si se puede, de inmediato se van a entregar los premios. Ahora, si no, van a quedar pendientes para entregar posteriormente. Pero de que se entregan, se entregan. Muy bien. Y luego, solo en titulares de hoy. En Guatemala nuestra violencia es horrible, el mundial sigue en marcha y en los Medio Oriente la guerra se está renovando, si no estoy mal. En Guatemala, por ejemplo, miren, los mareros acusados de extorsión, aceptan los cargos, y por aceptar sus cargos les reducen la condena. Esto no está bien. Porque esa gente no merece que se le reduzca ninguna condena, mis amigos, la verdad. Nosotros no somos nadie para eso, pero esta gente le ha quitado la vida a muchísima gente. Han matado a mucha gente, han hecho tremendas cosas horribles. Y ahora, mire, dice que los obligaron a que acepten sus cargos. Bueno, sí aceptamos. Y con esto ya les reducen la condena. Bueno, esto no sabemos si realmente es algo real lo que está pasando en Guatemala. Es lo mejor, ¿no? En Guatemala continúan siempre las secuencias sísmicas, sigue desde hace un año. Sí, han estado viendo temblorcitos, mis amigos, se han sentido temblores en Guatemala. Desde este año se ha sentido una bonita cantidad de temblores, solamente que han sido de menor grado, que gracias a Dios pues todavía no nos ha dado problemas. Algunos que otros lugarcitos donde no están bien hechas las casas, pues se han rajado, han caído algunas paredes, pero no ha sido mayor cosa como lo que acaba de pasar en Venezuela, que sí fue cruel, ¿verdad? Bueno, pero tenemos que tener mucho cuidado, mis amigos, y mantenernos siempre alerta, porque vieron que Venezuela y otros lugares del mundo ya fueron atacados fuertemente por temblores, terremotos en los últimos días, ¿eh? En el Mundial, emociones para los equipos. En los penales, Suiza y Colombia definen al otro finalista. James y compañía dicen adiós con drama en la tanda decisiva de penales. Suiza se impuso entonces en los penales de Colombia. Suiza es finalista. También Argentina pegó 3-2 a Egipto. Sí, también Argentina le pega 3-2 a Egipto y es finalista. Hay un equipo, los otros tres son europeos los que van a participar en esta gran final, semifinal y final. Y entonces, mis amigos, pues bueno, veremos qué va a pasar, ¿verdad? Ya veremos qué es lo que va a pasar en estos días. Se viene pues las semifinales y finales del Mundial. Y veremos quién va a ser campeón del mundo en esa oportunidad. Por de pronto los que están para las finales ya son Suiza, está también Argentina,
España, si no estoy mal, también clasificada ya, ¿verdad? Sí, bueno, pues tenemos ya equipos para la gran final que se viene para estos últimos días, estos días de julio, el que el 2022 termina el mundial, ¿eh? Otro problema, este cadáver que fue encontrado quemado, autoridades investigan misteriosa muerte en Santa Rosa. Otro señalado de matar a su cuñado también, víctima al parecer no quiso hacer limpieza. Y bueno, 365 días de estar temblando en Guatemala y no nos hemos dado cuenta, ¿eh? 2.298 vibraciones derivan del enjambre que desató caos en 2025, ¿eh? Pero se han estado sintiendo temblores en Guatemala, me dicen que sí. No aquí con nosotros directamente, en otros lugares y también aquí, solamente que quizás han sido insensibles o han sido en las noches que no nos hemos dado cuenta. Bueno, como esto, mis amigos, hay bonitas informaciones aquí en nuestro diario el día de hoy. Compré, recuerden que viene también el calendario, lo que será el calendario de lo que son las últimas actividades del fútbol del mundial. ¿Quiénes son los otros finalistas? Suiza le gana a Colombia en los penales. Entonces casi están instalados ya cuatro equipos. Jugó su mundial por Guatemala, conozcamos a Luis Mendoza, oficial de enlaces de los ganeses. Día gris sin partidos, estamos en Boston y luego 27 días de corrido, hoy no se juega. Hoy estamos haciendo una pausa, dicen ellos allá. Bueno, se vienen las finales, pues. En los cuartos de final, España va a enfrentar a Argentina y Bélgica enfrenta a Suiza, son los finalistas, ¿eh? España contra Argentina y Bélgica contra Suiza. España juega el viernes 10. Este viernes ya, ¿eh? Este viernes 10. Juega España contra Argentina a las 7, 1 p.m. en España, 7 de la noche aquí con nosotros en Argentina. Luego Bélgica enfrenta a Suiza en Bélgica. Bueno, no dicen los horarios aquí. Bélgica contra Suiza también. No están los horarios todavía. Bien, mis amigos, por ahí están las actividades en todo el fútbol. Muy bien. Nosotros ya les cumplimos por hoy. Ya nos vamos. Agradecemos profundamente esta audiencia de hoy. Y no se olviden de la procesión de esta tarde, 4 de la tarde. El patrón del apóstol Santiago, que realmente es la imagen del patrón que nunca se mueve de la iglesia, el que siempre se mantiene fijo en el altar mayor, ese que tiene un báculo en la mano, esa imagen que tiene un báculo en la mano, la Biblia en la mano izquierda, un sombrero ahí. Pues esa imagen poderosa del apóstol Santiago, que nunca se ha movido del altar mayor, pues hoy sí sale. Dice que nadie tiene ni idea de cuándo salió esta imagen a dar una vuelta por el pueblo. Hoy va a salir y va rumbo al Templo del Calvario. Y recuerden, después de terminar la procesión habrá liturgia también. No se lo pierdan, ¿eh? Esto pues es único en Tejutla, la imagen del patrón o el apóstol Santiago. Sale, pues, la que viene en el altar mayor, ¿eh? Por vez primera. Bueno, mis amigos, ahí está la información. 12:58. Gracias por su audiencia. Vamos a encontrarnos mañana, si lo permite. Pero esta tarde también por ahí estamos allá a la hora de marimbas, quizá, para continuar platicando un poquito de esta procesión que se viene para el día de hoy. Quizá ampliando alguna información más si usted lo quiere. Buenas tardes y buen provecho para todos, ¿eh?

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¿Qué tal, mis amigos? Buenas tardes. Buenas tardes. Ese tema que estaba sonando ahí es el Pinocho. Muy bueno, ¿verdad? Tema precioso de muchos años atrás, de este señor Gabilondo. ¿Te recuerda usted? Gabilondo cantando Pinocho. Y como él, como eso, pues también él cantaba La Merienda, si no estoy mal. La Merienda y otras cosas más. Bueno, mis amigos, saludos cordiales. Hoy me fui a cubrir un poquito, pues, una actividad extraordinaria que está realizando un grupo de la sociedad civil aquí en Tejutla, aquí en el parque, en el parquecito de bienvenida. Este parquecito es como la cara del pueblo de Tejutla, como el rostro de la vía de Tejutla, y entonces necesita lucir muy, muy bueno, muy bonito para toda la gente que llega, que está visitando Tejutla y que va a visitar con motivo de la fiesta, ¿verdad? Entonces, luego preocupado, mientras que el parquecito pues se está deteriorando, no hay mucho auxilio de la gente que pueda apoyar con el aseo, porque muchos lo usan, sí, para descansar, para estar por ahí platicando, para recrearse, para tomarse una golosina, para tomarse una foto incluso. El problema es que algunos no colaboran con el aseo, dejan la basura ahí. Y entonces, bueno, ya así estaba todo sucio, ¿eh? Ahorita pues ellos han dado la tarea de barrer un poco toda la instalación. Ya la barrieron, ya le sacaron toda la basura de las orillas de la calle. Y adentro, también adentro hay envases y todo eso que desafortunadamente la gente está dejando ahí. Y además de eso, pues ellos están pintando ya. Pintando todo alrededor, todo. Solo que son las paredes, los paredones del parque. Sí, ya se pintó una parte. Pero ellos siguen trabajando ahí. Yo los dejé ahí. Van a continuar, dice, hasta las 6 de la tarde más o menos ahí trabajando. A donde lleguen, ¿verdad? Y luego, pues, si es necesario, van a regresar mañana para terminar totalmente todo. Y me dijeron que va a ser sorpresivo. Eso se va a ver muy bonito. Bueno, entonces, también ya me invitaron para que, pues, al terminar, podamos llevarles alguna, un poquito más ahí, solo camarear ya en mínimo la forma en que va a quedar el parquecito de bienvenida para toda la gente que nos va a visitar y para que todos siempre sintamos orgullo de ser tejutlecos cuando vemos esa portada de bienvenida que está por ahí. Pues sí, es una portada de bienvenida esa realmente. Es muy bonito el parque, siempre está bonito, la verdad. A mí también me gusta y lamentablemente, pues no estamos colaborando con el aseo, con el arreglo. Y se agradece mucho a don Hugo Pérez, quien está colaborando con pintura, a Credicón también. Señores de Credicón, dice muchas gracias, pero don Hugo Pérez también por estar colaborando con pintura. Bueno, pues ya ves, las empresas se unen, tanto como empresas o como personas particulares, se unen para regalar pintura, rodos y brochas para hacer el pintado respectivo. Y luego, pues también, sí, y también dejan ellos su aporte para poder, digamos, pagarle más a alguno que haga el trabajo, porque obviamente totalmente la sociedad civil no lo puede hacer, que no somos expertos en pintar. Por ejemplo, yo, pues en sí, un experto para pintar no creo, ¿eh? Sí, puedo medio pintar por ahí, pero no una obra como esta, que está bonita ahí, es una obra de arte. No, mis amigos, eso necesita un trabajo distinto, diferente, ¿verdad? Bueno, ahí estamos, ya les llevamos algo de eso. Saludos a ellos que están por ahí. Y bueno, más tarde quizá, de repente les damos un vistazo un poquito más adelante. Buenas tardes, continuamos recordando, aquí hay algo precioso, ¿eh? Dice que el amor no se puede olvidar, ese es el verdadero amor, por supuesto, ¿eh?

Bueno, este es de Pimpinela. Estos señores se hicieron famosos los dos y son hermanos, ¿eh? Los hermanos Pimpinela le llaman algunos, ¿verdad? Pero ahí es Joaquín, creo que llama el varón, ¿verdad? Y la hermana, se me va el nombre de la hermana, ¿verdad? Pero hacen un dúo muy lindo, ¿eh? Muy especial. Y creo que todavía lo siguen haciendo, ¿verdad? Buenas tardes, son las 15:58. Dejemos una cancioncita más. Previo a esta otra pauta que ya viene por ahí. Saludos, mis amigos, la tarde está linda, preciosa, ¿eh? Se fue la lluvia otra vez.

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3: Muy bien, mis amigos, claro que sí, una explosión en radio toda la vida. Y aquí estamos para llevarles siempre nuestra programación de la fecha de hoy. Bueno, estamos en 8 de julio, mis amigos, increíblemente, ¿eh? Sí, increíblemente 8 de julio. Cuestiones de la comisión, estoy enterándome ya, porque a mí ya nos invitaron para estar en este evento, que el próximo día sábado ya se lleva a cabo la primera velada sociocultural de este lugar. Esta velada siempre ha sido así, la que sale de primero, la de los juegos florales, ¿verdad? Juegos florales con la elección de la musa de los juegos, con la lectura de los trabajos dedicados al municipio, o bueno, dependiendo en qué tipo de tema les pidieron esta vez, y bueno, pues la premiación a ellos. La elección de la musa en ese sentido, la elección de la musa. Y bueno, hay tantas cosas bonitas que se dan ya dentro de las actividades socioculturales de Tejutla, y se viene ya este sábado la primera, 8 de la noche, salón municipal. Y si Dios lo permite, pues por ahí estaremos llevando imágenes de esa actividad con Begonia 98.7, bueno, Begonia TV, y primeramente Dios, Begonia TV también, Begonia 98.7 y Begonia TV. Intentaremos llevar las dos cosas, vamos a ver si Dios lo permite, porque usted sabe que las condiciones son las que no, a veces no son buenas, Sí, esperamos que nuestras empresas de internet, de esos servicios que estamos utilizando, pues no nos estén fallando, ¿verdad? Porque nos han estado fallando últimamente, hemos estado malísimos en cuanto al servicio de internet. Y muchos de nosotros vamos ahí trabajando vía internet. Este es el problema que se tiene, mis amigos. Pero bueno, esperemos en Dios que para estos días ellos se pongan las pilas y nos colaboren para mantener informado nuestro auditorio de todo lo que va a pasar por acá. 4:11 minutos, voy para Adlaín, otro buen amigo, Adlaín Feliciano, que está por ahora, pues ya está en soledad, creo, el amigo, No sé si ya te dejaron solo, mi amigo, o todavía no. Pues sí, porque el otro se nos fue, ¿verdad? El otro está de luna de miel, me imagino yo. Sí, el macho ahí debe estar de luna de miel. Yo no lo he visto incorporado al trabajo, Bueno, es normal, si está de luna de miel, pues normal, Como tiene que ser. Y me dice Adlaín que, bueno, él también ya está haciendo sus primeras tentativas por ahí, pues sí, sus primeros inicios, sus primeros primicias, porque a lo mejor en cualquier momento le va a tocar a él también. está bien, amigo, Bueno, hay que elegir a la chica más bonita, pues. Bueno, dice, por favor, y a ver si no es para ella, de Adlaín, para alguien por ahí, pienso yo que es muy romántica esta canción, El amor de mi vida, Claro, el gran Camilo VI. Esta canción es clásica de Camilo, una de las mejores que tiene Camilo VI, El amor de mi vida, Son las 4:12 minutos en el país, entonces aquí vamos con la canción. Y buenas tardes, Adlaín.

Bueno, mi amigo Adlain, buenas tardes por ahí. En el trabajo, me imagino, ¿verdad? Creo que sí, estamos aquí en la vecindad. Por ahí nos está escuchando a todo volumen el amigo. Bueno, ahí está el amor de tu vida, pues, amiguito, ¿eh? Bueno, ya pronto sabremos ese secreto que te tienes por ahí también, ¿verdad? Pues sí, buenos saludos, ¿eh? Está bien. Todo mundo tiene derecho a hacer su vida y a hacerla de la mejor manera posible, ¿de acuerdo? Esta canción muy linda, ¿eh? Habla de siempre.

Bueno, linda canción, Juan Gabriel, siempre en mi mente. Estoy viendo mis amigos ahí por calles y avenidas de Tejutla, la procesión y la procesión de nuestro apóstol Santiago, o Santiago Apóstol, que tal y como lo indiqué en la mañana, pues hoy se determinó sacar la imagen de Santiago Apóstol, el patrón realmente, el que lleva el báculo en las manos, está de pie, tiene un báculo aquí en el lado, en la mano derecha, es como un bordón, pareciera, ¿verdad?, como un palo que él lleva ahí, pero su nombre correcto es báculo, me corrigieron, y en el lado izquierdo pues lleva la Biblia, porque él siempre predicó basado en la Biblia, y lleva un sombrerito puesto también. Esta imagen es la que se mantiene siempre en el altar mayor de la iglesia, como realmente nuestro verdadero patrón Santiago, ¿verdad?, como nuestro patrón exactamente. Y hoy se le decidió sacar de allá, de donde se les tiene guardadas las imágenes, y pues traerlo a lo que es nuestro templo del Calvario, donde va a permanecer, me imagino, por este tiempo de la fiesta en su honor. Recuerde que todo lo que va a pasar ahora es en honor al apóstol Santiago, ¿verdad? Bueno, entonces les cuento que ya la procesión está caminando, está pues avanzada ya. Y en cualquier momento va a arribar al Calvario, porque a las 4, bueno, sí, ellos se supone que salieron a las 4, bueno, entonces están bien todavía, ¿eh? Digo que a las 5 y fracción va a ser la misa ahora en el Templo del Calvario, para darle la bienvenida a nuestro apóstol Santiago. Él, repito, la imagen que se mantiene dentro de lo que es el altar mayor, ese que siempre ha estado ahí. Él es fijo, nunca se ha movido de ahí. Hasta hoy se le está moviendo, y muchos creen que es la primera vez que sale por calles y avenidas de Tejutla. Hoy la feligresía pues ha dispuesto traerlo y llevarlo al templo del Calvario, para que pueda estar ahí mejor quizá, y se le pueda alabar, adorar ahí también como el patrón, puesto que pues allá donde estaba seguramente hasta lo hemos tenido guardado, ahí está encerrado, y aquí pues está, va a estar mucho mejor, porque va a estar a la vista de todo el mundo, y como todo el mundo visita ahí al Santísimo y todo esto, pues también pueden visitar al apóstol que va a estar ahí, el apóstol Santiago, el que tiene el báculo en la mano derecha, repito, y además pues también la Biblia en la mano izquierda y un sombrerito ahí que lo caracteriza en este momento. Sí, él siempre ha estado así, es el que siempre ha estado en el altar mayor. Nunca se lo había sacado, ¿eh? Te cree que nunca, hasta hoy. Bueno, saludos mis amigos, me parece que ellos decidieron venirse por la última calle, Primera Avenida, me imagino, quizá para evitar los problemas del tráfico. No estoy seguro si están por la Segunda Avenida o Primera Avenida, pero sí, está llegando una bonita cantidad de personas también. Qué bueno. Saludos para ellos y bienvenido el apóstol Santiago ahí al Templo del Calvario. 4:25, también saludos para toda la gente de Las Cruces, allá tenemos actividad también ahorita. Sí, tenemos actividades en Las Cruces, ya les voy a contar cómo está el programa. Mañana pues tienen su actividad sociocultural ellos. Me parece que los vamos a acompañar ahí, ¿verdad? Bien. Continuamos, mis amigos, nosotros llevándoles música preciosa para que la pasen de lo mejor, ¿eh? Vamos pues con música linda, siempre para hacerles una tarde feliz. En las 4:26 minutos en el país. Vamos con esto. El tema se llama Si tú no vuelves.

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5: Bueno, continuamos con la exposición, mis amigos. Mientras la procesión está avanzando rumbo al Calvario de este lugar, bueno, se me estaba olvidando comentar de que es una actividad muy especial para la comunidad católica de Tejutla, el trasladar al apóstol, el apóstol que nunca sale de la iglesia. Sí, esta imagen nunca, se cree que nunca había salido de la iglesia, que esta es la primera vez que sale de la iglesia, del altar mayor. Y ahora se va a venir al altar ahí del Calvario también, ¿verdad? Y está siendo acompañada por muchos niños, niñas, señoras, señores. Y bueno, pues también ahí está una banda, la banda Santa Cecilia. Bueno, no sé cómo se llama esta banda también. Es una banda que le viene acompañando ahí, que le está haciendo música, ¿verdad? Bueno, saludos, mis amigos. Entonces, sí, ellos están aquí por... más creo aquí en Primera Avenida, ¿verdad? Sí, todavía no he logrado ubicar el lugar donde están viajando, pero parecía que fue la Primera Avenida, ¿eh? Bueno, vámonos, son las 4:37 minutos. No podemos obviar la música que nos están ofreciendo, que es muy buena, por supuesto. Son las 4:37 minutos en el... Ah, bueno, saludos a los amigos de las cruces. En el otro segmento voy a platicar un poquito de eso, ¿eh? ¿Qué están haciendo las cruces en este momento, eh?

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8: Bueno, mis amigos, 4:50 minutos en el país. Bueno, mañana nos vamos para Las Cruces. Mañana somos actividades fuertes. Ahorita en Las Cruces tenemos el Santo Rosario Novenario, 4:00 de la tarde. Mañana, 9 de julio, son las actividades más fuertes de este hermoso lugar de las Cruces. A las 9, procesión que estará partiendo de la Casa de la Cofradía hacia el Calvario, en donde a las 10 tendremos oficio de Santa Eucaristía. Posteriormente, la procesión nuevamente regresa a la Casa de la Cofradía, allá en las Cruces. Luego, mañana, siempre mañana a las 12 horas, habrá un almuerzo rico para toda la feligresía acompañante. A las 2:30 de la tarde de mañana, actividades culturales y también presentación del tradicional baile del Apache. A las 4 de la tarde, culminación del novenario. 5 de la tarde, siempre mañana, cena para toda la feligresía acompañante. 18 horas, 6 de la tarde mañana, inicio de la... inicio de la solemne procesión que va a recorrer calles y avenidas de nuestro municipio. Van a venir al centro de Tejutla y van a retornar una vez más. Y a su retorno, a partir de las 8 de la noche más o menos, bueno, se tiene la quema de un vistoso torito de fuego y juegos, y la quema de juegos pirotécnicos. Muy bien, eso es mañana, ¿eh? Mañana les vamos a acompañar, mañana estaremos con ustedes por ahí. El 10 les toca a las 5 de la mañana, pues la alborada, la última alborada, con quema de cohetes, bombas, música y el rezo del Santo Rosario. Y a las 10 de la mañana del 10 de julio, a las 10 de la mañana, solemne procesión que parte de la Casa de la Cofradía al tradicional encuentro con la imagen de Santiago Apóstol, que viene proveniente del de Esquipulas, y posteriormente también a la casa del señor Rómulo Salas, donde están las imágenes por de pronto, ¿verdad? Bueno, no se la pierdan por ningún motivo, ¿eh? Saludos, amigos de las Cruces, allá. Pues hay preparativos, hay arreglos, hay de todo. Mañana va a llegar mucha gente por ahí. Bien, vámonos con música ahora. Sí, también el apóstol que está caminando por calles y avenidas aquí en Segunda Avenida Tejutla. Bueno, mis amigos, pues tremendas actividades, ¿verdad? Tremendas actividades de este día ya. Y todo en honor al apóstol Santiago. Recuerden que todo lo que pasa para la fiesta de julio es en honor a nuestro apóstol Santiago, ¿eh? Algunos no quieren reconocer eso, pero bueno. Pero así es. Todo es en honor al apóstol Santiago. Silvana, me muero por estar contigo. ¿Por qué?

0: La preciosa Silvana de Lorenzo dice, me muero por estar contigo. Bueno, mis amigos, el tiempo se nos terminó, son las 4:57 minutos ahora. 4:57, tenemos que ir a, pues, hacer otras cosas, ¿eh? No es un descanso, mis amigos, la verdad, ¿no? Tenemos demasiadas cosas que hacer. Oiga, nuestro apóstol viene por ahí, rumbo al Calvario en este momento. Son las 4:58, van a llegar a buena hora y luego será la misa aquí en el Calvario. Hay misa, el apóstol, nuestro apóstol, el que nunca había salido, sale hoy a calles y avenidas y están aquí por toda la segunda avenida, sí, por ahí por la segunda avenida están. Van a llegar hasta el Calvario. Sí, bueno, ya no tardan en pasar porque acerca de la radio, pero como les vamos transmitiendo ahí en Begonia TV, entonces vamos a dejar esa actividad y ellos tienen una misa inmediatamente, Eucaristía, y luego, mis amigos, pues todo vuelve a su normalidad. Mañana las actividades de las cruces, mañana a esta hora las actividades están fuertes ahí en las cruces mañana, sí, porque ellos también mañana están terminando prácticamente las actividades más fuertes de la visita del apóstol Santiago allá en las cruces. Saludos, amigos. Ahorita el rezo ahí, me imagino, ¿verdad? De 4 a 5 están haciendo el rezo en las cruces. Y luego, pues, lo mismo de siempre, la velación. Mañana sí tienen actividades desde primera hora con una procesión que viene al Calvario a las 9 de la mañana. Procesión a las 10 la misa, ahí en el Calvario también. Y luego van de retorno otra vez para la casa de la cofradía allá en las cruces. Y luego recuerden que allá pues habrá un almuerzo para todos los acompañantes. Después del almuerzo ellos tienen una actividad sociocultural, actividades especiales seguramente, y luego pues la presentación del baile, el tradicional baile del Apache mañana. Y luego de eso pues habrá, me parece, si no estoy mal, cena. Si no estoy mal, habrá una cena para todos a las 5 de la tarde. De 5 a 6, porque a las 18 horas sale la procesión. Una procesión que va a venir de las cruces y va a entrar por las calles principales de Tejutla, zona 1 y zona 2, y luego van de retorno otra vez para ese lugar. Al retornar allá, pues van a quemar un torito de fuego y fuegos artificiales también. Sí, va a estar fuerte la actividad de mañana. Nos invitaron para estar por ahí, primeramente yo les llegamos. Y luego, pues, el 10, que será viernes, pues ahí, mis amigos, ya solamente la morada, 5 de la mañana, último despertar alegre por allá con bombas y todo esto. Y luego a las 10 de la mañana, pues, viene la procesión rumbo a Tejutla para encontrarse con la otra imagen que viene de Esquipulas, ¿verdad? Que viene de Esquipulas. Se van a encontrar en una de las esquinas ya tradicionales. Y luego van a pues caminar juntos para la casa del señor Rómulo Salas, donde me parece que por de pronto se están guardando las imágenes. Muy bien, entonces así están las actividades de mañana, mis amigos, allá en Colonia Las Cruces, en la zona 3 de esta vía. Por ahí nos vemos, ¿eh? 5 minutos, aquí vamos con esta última canción que suena muy bien, se llama Rosas en el Mar. Muy linda la canción, a mí me encanta, ¿eh? Me encanta esta canción, muy linda. Habla de rosas en el mar, Maciel. Muy linda canción, ¿eh? Vamos a ver cómo la dice.
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0: Los dejo en programación libre. Nos encontramos esta noche, 21 horas, si yo lo permito.

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0: Intentamos retroceder en el tiempo para volver a vivir los momentos inolvidables de la música del ayer.
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0: Gracias por su atención. 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
1: 17 horas, 27 minutos.
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5: Esta canción de mi amiga la jarocha Yuri. Y se la vamos a dedicar a todas esas amigas que se quitan el...

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